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2: 20 horas, 30 minutos.
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2: Son las 21 horas.
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2: Bienvenidos, bienvenidos. Esto es El Integrador, a través de los 640 en amplitud modulada y a través del internet en www.radiointegración.com. Vamos con informaciones. Y el gobierno presenta ley de inversiones con tres pilares y plantea crear una agencia nacional. El gobierno envió a la Cámara de Diputados un proyecto de ley de inversiones de 103 artículos que busca atraer capital nacional y extranjero, establecer nuevas reglas para la actividad inversora y crear una agencia nacional de inversiones para coordinar la promoción y atracción de capitales en Bolivia. Esta ley en su esencia central tiene tres pilares fundamentales. Normalizar la inversión, crear un sistema de incentivos y regulación que permita dar previsibilidad, seguridad, estabilidad y confianza. Y ordenar una gran cantidad de incentivos y normativa legal, explicó el ministro de Economía José Gabriel Espinosa. El primer eje busca normalizar la inversión en Bolivia al considerar que actualmente esta actividad es excepcional frente a otros países de la región. El segundo plantea generar incentivos y reglas claras que otorguen seguridad jurídica, estabilidad, previsibilidad y confianza en inversiones nacionales y extranjeros. El tercer pilar apunta a ordenar los incentivos y la normativa que actualmente están dispersos en el ordenamiento jurídico mediante un sistema nacional de inversiones. En ese marco se plantea crear una agencia nacional de inversiones para coordinar a las instituciones públicas en la regulación, promoción y atracción de capitales. La propuesta prioriza sectores como logística, inteligencia artificial, economía digital, innovación y energías alternativas como el hidrógeno y la energía solar, además de áreas en las que Bolivia ya cuenta con capacidades productivas. La agencia también tendrá un plan nacional de inversiones y estrategias de priorización y promoción en el exterior. El proyecto busca además limitar la discrecionalidad política en procesos de nacionalización y expropiación. Espinosa señaló que estas decisiones ya no podrán ser unilaterales del Ejecutivo y deberán pasar por el Congreso, además de reconocer el valor patrimonial de los bienes afectados. Sobre los arbitrajes internacionales, el ministro aclaró que el proyecto no plantea modificar la Constitución y sostuvo que Bolivia puede recurrir a estos mecanismos en los ámbitos permitidos por la normativa y los tratados internacionales. Según Espinosa, la norma fue socializada con sectores empresariales, extractivos, industriales, productivos y gremiales. Si es aprobada, la Agencia Nacional de Inversiones comenzaría a trabajar al día siguiente y su constitución no debería superar los 90 días.

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Continuamos con más informaciones aquí en el Integrado. Y Alcaldía de La Paz aclara que alerta roja es preventiva y no está relacionada con el manejo del agua. Alcaldía de La Paz aclaró este martes que la alerta roja declarada en la ciudad tiene carácter preventivo y está enfocada en reducir riesgos ante posibles fenómenos climáticos extremos, deslizamiento y problemas de infraestructura hidráulica y no en el manejo del suministro del agua. La alerta roja que se ha declarado es una alerta roja preventiva por un tema de riesgos en la ciudad, afirmó el secretario municipal de Ciudad Planificada y Habitable, Sergio Altamirano, quien explicó que la determinación responde a tres aspectos técnicos. Según Altamirano, el primer factor son los pronósticos climatológicos extremos, la posible presencia del fenómeno del Niño, que podría generar una etapa de sequía y posteriormente lluvias intensas, aumentando la vulnerabilidad de los suelos y el riesgo de deslizamientos. El segundo aspecto corresponde a zonas con deformaciones geodinámicas activas. El funcionario señaló que existen al menos 7 sectores críticos con deslizamiento que continúan en movimiento y que requieren trabajos de estabilización y prevención. El tercer factor es la vulnerabilidad hidráulica y operativa, debido a la falta de labores preventivas en cabeceras de ríos y embovedados y canalizaciones. Durante el fin de semana, el alcalde César Doweller difundió un video desde la represa a Juan Cota y advirtió sobre el descenso al nivel del agua. Anunció que solicitará a EPSAS información sobre las reservas y llamó a la población a hacer un uso responsable del recurso. A su vez, Altamirano informó que la alcaldía envió 2 notas a la empresa para conocer la cantidad de agua almacenada, el tiempo de disponibilidad y los planes de contingencia.

O con más informaciones, el agua comienza a escasear y obliga a movilizar cisternas para abastecer a la población. La sequía está empezando a golpear con fuerza en municipios de La Chiquitanía y del Chaco Cruceño, que sufren la baja del caudal de las vertientes y pozos. En algunas zonas han comenzado a distribuir agua en cisternas para abastecer a la población. La situación también amenaza la producción. Según la gobernación, hasta el momento dos municipios de Boyuibe y Cuevo se declararon en desastre por sequía, aunque todavía no han hecho llegar su documentación al gobierno departamental. A ello se suma Lagunillas, que solicitó apoyo técnico para declarar emergencia, y Creimba y Yambae para desastre. San José de Chiquito es otro de los afectados. Durante el fin de semana, algunos barrios se quedaron sin agua potable y otros reportaron baja de presión en los grifos, lo que llevó al gobierno municipal y a la cooperativa de agua Comayo RL a distribuir agua en cisternas para garantizar el suministro. La alcaldía atribuyó a la contingencia el incremento de la demanda durante el feriado largo y a la pérdida de caudal en los pozos como consecuencia de la sequía. Informó que continuará con el abastecimiento mediante camiones cisternas mientras concluyen los trabajos destinados a incrementar la provisión de agua potable. Entre las acciones previstas están la conexión de un nuevo pozo, la perforación de otros 5 y trabajos de mantenimiento en la red de agua potable. Hacer un uso responsable del recurso y priorizarlo para el consumo humano y la higiene básica. También recomendaron evitar actividades como el lavado de aceras y vehículos, debido a que la ola de calor que afecta a la región incrementa la demanda de agua. En San Javier, la cooperativa de servicios públicos San Javier RL ya registra una disminución en el caudal, lo que enciende las alarmas ante la posibilidad de que más adelante tengan que racionar el agua a la población del área urbana. En Concepción, los pobladores de la comunidad Candelaria continúan llevando agua a sus hogares en galones y baldes desde un pozo de bombeo y una noria común. Aunque les preocupa la sequía que afecta a la región, las últimas lluvias permitieron recuperar el nivel del pozo. También está en proceso de construcción el sistema de agua por cañería. Esa vez que marchamos y bloqueamos, conseguimos un sistema de agua de red de cañería que está en proceso de construcción, explicó Zulma Camargo, vicepresidente de la OTB. La pronosticadora del Senami, Jimena Pancata, anticipó que el fenómeno del Super Niño podría provocar condiciones de sequía y ausencia de precipitación en regiones del altiplano, los valles y el Chaco, lo que favorecería el incremento de las temperaturas, mientras que en el oriente se prevén posibles inundaciones.

más informaciones y alcaldes reclaman un lugar en el programa 50-50 y piden reunión con Paz. El debate sobre la redistribución de recursos bajo el esquema 50-50 se trasladará ahora a los municipios, después del acuerdo suscrito en Sucre entre el presidente Rodrigo Paz y los 9 gobernadores. Los alcaldes reclaman participar en la construcción del nuevo modelo fiscal y advierten que una reforma de esta magnitud no puede limitarse únicamente a nivel departamental. Sin las alcaldías no va a existir el 50-50, afirmó el alcalde de Cochabamba, Manfred Reyes Villa. Recordó que los gobiernos municipales tienen responsabilidades en educación, salud, servicios básicos, alumbrado público e infraestructura y por ello requieren más recursos. Reyes Villa anunció que los alcaldes buscarán una posición conjunta aprovechando la efeméride de Cochabamba el 14 de septiembre cuando llegarán las autoridades municipales. Somos los alcaldes los que vamos a reunir y vamos a tomar decisiones en torno a lo que necesitan nuestras ciudades, señaló la autoridad. El reclamo surge después del encuentro del 5 de agosto en la Casa de la Libertad de Sucre, donde el Ejecutivo y los gobernadores acordaron una ruta hacia el 50-50. Entre los compromisos está elaborar una ley especial de coparticipación y distribución de los recursos fiscales, con miras a que el nuevo esquema comience a aplicarse desde el presupuesto general del Estado 2027.

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1: Dopo la pausa estamos con más informaciones. Ramiro Cucho acusa a Luis Arce y a cuatro ex autoridades de planificar la represión en Llayagua para encarcelar a líderes indígenas.
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5: Mucha gente pues ofrece ganancias inmediatas. Cuestión de que ellos en un momento crítico y estudian a sus víctimas y les prometen pues que van a ganar en cuestión de horas, días, una cantidad importante de dinero. Entonces no hay que dejarse sorprender, porque los negocios hay que hacerlos siempre a la luz pública. Los negocios deben realizarse ante autoridad competente, tienen que realizar comprobando que existe ante un juez, fiscal, abogados, notarios y también la policía. Muchas veces por que un vehículo es barato, nosotros inmediatamente queremos comprar y de repente nos sorprendemos que este vehículo es robado, que no tiene documentos o alguna falla en algún sistema.
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Continuamos con más informaciones. El mamero Cucho acusa a Luis Arce y a 4 ex autoridades de planificar la represión en Llayagua para encarcelar a líderes indígenas. El ejecutivo del Consejo Nacional de Ayllus y Marcas del Collasuyo, Ramiro Cucho, afirmó que el proceso judicial por los hechos ocurridos el 11 de junio de 2025 en el puente Aguas Calientes en la carretera de Llayagua-Oruro fue construido con fines políticos y pidió una nueva investigación para esclarecer la muerte de 3 policías y un universitario. Durante una entrevista, responsabilizó al entonces gobierno de Luis Arce y ex autoridades de haber impulsado una investigación dirigida contra dirigentes indígenas y políticos. Sostuvo que los procesos fueron netamente políticos y aseguró que fue involucrado como presunto autor intelectual, pese a que, según dijo, cumplía detención domiciliaria. La persona estaba con detención domiciliaria y ni siquiera he sido partícipe de ninguno de esos actos, afirmó al rechazar las acusaciones en su contra. La dirigente señaló que el objetivo de las ex autoridades era presentar las movilizaciones como un movimiento político vinculado al evismo, cuando en su criterio tenían un carácter reivindicativo. El objetivo del gobierno era hacer ver que ese movimiento era político, sostuvo.

Vamos con más informaciones. Camacho y Lupo presentan sus planes de trabajo para asumir embajadas en Paraguay y la OEA. El exgobernador de Santa Cruz, Luis Fernando Camacho, y el exministro de la Presidencia, José Luis Lupo, se presentaron este martes ante la Comisión de Política Internacional de la Cámara de Senadores para exponer sus respectivos planes de trabajo en el marco de sus postulaciones como embajadores de Bolivia en Paraguay y ante la Organización de Estados Americanos. Lupo fue propuesto por el presidente Rodrigo Paz para representar a Bolivia ante la Organización de Estados Americanos, una designación que todavía debe ser aprobada por el Senado. Durante la presentación, el ministro aseguró que asumirá de manera eventual la función con un compromiso centrado en el país. Yo tengo un compromiso, mi compromiso es con Bolivia, mi compromiso siempre ha sido con Bolivia. Desde el comienzo, en cada una de las etapas que me correspondió actuar, y así vamos a seguir, afirmó. En el caso de Camacho, el gobernador fue invitado por el gobierno para asumir como embajador de Bolivia en Paraguay. La propuesta se conoce después de que dejara la función pública en noviembre de 2025 y permaneciera alejado de la actividad política. Además, Camacho fue aliado de Paz durante las elecciones subnacionales de 2026. La Comisión de Política Internacional, integrada por los senadores Nicanor Cochi Condori, Teresa Larcón Arana y Wanda Medrano Herbas, deberá elaborar un informe que posteriormente será remitido a la directiva de la Cámara de Senadores. Tanto la sesión de la comisión como la instancia plenaria se desarrolla bajo reservas mientras avanza el proceso de designación de los postulantes. De acuerdo con especialistas, la designación de Lupo ante la Organización de Estados Americanos depende de la aprobación del Senado conforme a las atribuciones establecidas en la Constitución. En el caso de Camacho, además de Paraguay, debe otorgar el beneplácito para aceptar al nuevo embajador. Un trámite que, según las explicaciones, es gestionado previamente por la Cancillería Boliviana antes de que el nombre sea sometido a consideración del legislativo.

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6: Mucha gente pues ofrece ganancias inmediatas, cuestión de que ellos en un momento crítico y que estudian a sus víctimas y les prometen pues que van a ganar en cuestión de horas, días, una cantidad importante de dinero. Entonces no hay que dejarse sorprender, porque los negocios hay que hacerlos siempre a la luz pública. Los negocios deben realizarse ante autoridad competente, tienen que realizar comprobando que existe ante un juez, fiscal, abogados, notarios y también la policía. Muchas veces por que un vehículo es barato, nosotros inmediatamente queremos comprar y de repente nos sorprendemos que este vehículo es robado, que no tiene documentos o alguna falla en algún sistema.
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0: Continuamos con informaciones y denuncian a un sujeto por encender explosivo en una conexión de gas. Una persona perdió 3 dedos. El abogado Alexis Fuentes informó que presentó una denuncia ante el Ministerio Público contra un hombre acusado de colocar un artefacto explosivo en la conexión de gas domiciliario de un salón de eventos. Hecho ocurrido el domingo y que dejó a una persona herida. Según el jurista, la víctima, identificada como el señor Cuarite, sufrió graves lesiones y perdió 3 dedos como consecuencia de la explosión. Fuentes explicó que el hecho ocurrió durante una recepción social de la Fraternidad Reyes Centrales de Copacabana. Según el relato, el acusado habría sido expulsado del local debido a que se encontraba en estado de ebriedad y posteriormente regresó con un cartucho explosivo que dejó cerca de la conexión de gas. El individuo sale del local porque ha sido expulsado y vuelve con un cartucho explosivo. Luego va donde se encontraría la central de gas domiciliario y deja este explosivo, relató. El abogado señaló que el artefacto tenía un tiempo de activación de aproximadamente 40 segundos y que su patrocinado advirtió que algo estaba humeando antes de la detonación. Mi cliente sale, ve algo que está humeando, logra alertar, da 3 pasos y explota, sostuvo Fuentes. Producto de la explosión, la víctima tuvo que ser sometida a varias intervenciones quirúrgicas y, de acuerdo con el jurista, se encontraba en su tercera operación. Fuentes afirmó que el presunto responsable ya fue identificado y que sería integrante de la misma fraternidad, por lo que esperan que la policía proceda con su aprehensión. Asimismo, advirtió que el hecho pudo haber provocado consecuencias mayores si la explosión alcanzaba directamente el conducto de gas domiciliario. Se ha podido evitar un daño colateral porque imagínense si esto hubiese explotado con el conducto del gas domiciliario, afectaría al local como a los dueños de los otros departamentos, manifestó. Vamos con más informaciones. Y menor de 17 años pierde el control de un vehículo y atropella a 3 personas en Sucre. Un menor de 17 años que conducía un vehículo protagonizó un accidente de tránsito la noche del domingo en la zona de Lajastambo, en Sucre, luego de perder el control del motorizado y atropellar a 3 personas. El hecho ocurrió en la avenida Juana Zurduy de Padilla, a la altura de la empresa Las Lomas, informó el comandante departamental de la policía de Chuquisaca, Iván Costas. Según el reporte policial, el adolescente, identificado con las iniciales RLC, se encontraba al mando de un vehículo blanco con placa de control 5680 ELC, cuando, por causas que todavía son investigadas, perdió el control del motorizado. Ha sido catalogado como atropello a peatones menores de edad. Un vehículo color blanco estaba siendo conducido por un menor de edad de 17 años, el mismo que, por causas que se investiga, pierde el control de su vehículo y ocasiona el atropello a 3 personas, explicó Costas. Como consecuencia del accidente, una mujer de 27 años resultó herida y fue auxiliada y trasladada hasta el Hospital Santa Bárbara para recibir atención médica. De otras víctimas se encuentran 2 menores de edad, uno de 3 y otro de 8, quienes fueron evacuados hasta el Hospital del Niño para recibir atención especializada. El jefe policial detalló que el niño de 3 años presenta politraumatismo y traumatismo cráneoencefálico grave, mientras que el menor de 8 años también sufrió lesiones como consecuencia del impacto. La mujer de 27 años presenta politraumatismo y permanece bajo atención médica, de acuerdo con el informe preliminar proporcionado por la policía. Hasta aquí las informaciones del integrador. Que tenga un buen resto de jornada. Continúe con la programación de integración.
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entrar. Eso ya. Río. Y en el sector, por ejemplo, de lo que es Palos Blancos, San Buenaventura, bueno, en esos lugares hace sí bastante calor. Por eso el día de hoy estaremos con frío en algunas regiones y calor en otras. Yo no sé si... Bueno, esperemos que en ayunas usted se haya tomado ese vasito, sí, ese vasito de agua lo más calientito posible. No. Mientras esté sanito, sí, hay que trabajar en la prevención. Porque cuando uno ya está enfermito, ya tiene alguna enfermedad de base, se restringen de algunos tipos de alimentos, como por ejemplo comidas grasosas, ¿no? No debe comer comidas grasas, ¿no? O quizás la prohibición de comer también carnes fritas, ¿no? Por eso, cuando uno está sanito, hay que mimarlo al cuerpo, ¿no? Evidentemente, tenemos 7 días de la semana. 5 días, ya sabe, usted le dedique a las verduritas y los otros 2 días, sí, lo que a usted más le apetezca. Lo importante es cumplir ese litro de agua que tenemos que tomarnos todos los días, sí, empezar la mañana, empezar cada día con la taza o el vaso de agua lo más calientito posible y ir haciendo lo mismo antes de las principales comidas. Si recién va a salir de casita, no se olvide llevar consigo una fruta, ¿sí? La fruta que tenga en casa, ¿sí? Tendrá una manzana, un plátano, tendrá tal vez papaya, piña, una naranja, una mandarina, la fruta que usted tenga, ¿no? Otros lo que acostumbran en la mañanita es agarrar ese yogur bebible, ¿verdad? Un vasito de yogur, listo, ya está. Otros prepararse lo que es ese juguito de plátano, que tal vez tiene que también venir acompañadito con lo que es aumentarle un poquito, ¿no?, de avena, si tiene por ahí algunas almendras, si tiene chía, sea un poquito,

0: Bueno, sí, si recién va a salir de casita, no se olvide, sí, lleve consigo la frutita que se tenga que servir a las 9:10 de la mañana, cuando el estomaguito le pida, ¿verdad? Hay otros que ya salen bien desayunaditos en la mañana. A las 10, un pequeño aperitivo, como decíamos, una fruta o quizás alguito que se hayan traído de la casa. Y a las 12 el almuerzo, pero antes del almuerzo, otra vez, el agüita, ¿sí? Lo más calientito posible.
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0: Les estaremos acompañando, sí, en esta mañana de miércoles. Ya estamos a miércoles, estamos a mitad de semana, miércoles 12 de agosto. Estaremos haciendo con música, sí, con música y, bueno, pues, información relevante. Así, así vamos a pasar la mañana. Acá, sí, acá en Que Viva la Mañana por Integración.

0: Bueno, y justamente el día de ayer conversábamos, ¿no?, con ustedes, y bueno, pues hacíamos conocer a ver qué es lo que está pasando con el pollo. ¿En qué momento, en esa cadena de distribución, que luego de que salgan de las granjas los pollos, ¿dónde están haciendo subir, al igual que la carne? Como le decíamos, parece que se han acostumbrado, digo, a lo que ha sucedido cuando teníamos el paro, el bloqueo de los 53 días, que, bueno, pues usted encontraba pollito al precio que sea, tampoco, no, pero lo que costaba 50, usted lo podía encontrar en 120, 90, y no le importaba, ¿sí? Solamente tenía que conseguir pollo. Claro, eso no es para todas, ¿no? Pero las personas generalmente, pollo que veían, pollo que compraban. Como le decíamos, no importa si era 100, 120, 130. Y justamente hablando, sí, de la cadena de distribución, están pidiendo al gobierno investigar en qué lugar de la cadena productiva se encarece la carne de pollo. 8:31 a.m, hacemos una pausa, sí, estamos acá en Que Viva la Mañana. A ver, estaremos haciéndole conocer los pormenores de este pedido al gobierno.
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2: Son las 8:31 a.m.

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2: Bueno, y vamos a empezar esta media hora que nos resta para que sean las 9 de la mañana. Y lo vamos a hacer, sí, lo vamos a hacer con música.

8 de la mañana, sí, 8 de la mañana con 42 minutos. Así vamos avanzando, sí, en esta mañana de miércoles. Bueno, ¿y qué es lo que está pasando con el pollo? ¿No? ¿En qué lugar de la cadena de distribución están haciendo subir el pollo? En realidad, la pregunta sería, ¿no? ¿Quién se está avivando en los precios, sí, del kilo de pollo? El secretario general de la Asociación de Comercializadores en Venta de Pollo, Miguel Ángel Rivero, pidió al gobierno intervenir y establecer en qué parte de la cadena productiva se encarece la carne de pollo, luego de que el kilo registrara fuertes variaciones en pocos días. Rivero recordó que el producto se comercializaba alrededor de 18 bolivianos por kilo y posteriormente llegó a subir hasta 24 y 26 bolivianos e incluso 28 bolivianos el kilo. Pedimos que el gobierno intervenga de una vez y que Defensa del Consumidor pueda verificar desde dónde viene la cadena productiva, desde los granjeros, avicultores y también los intermediarios, manifestó. El dirigente sostuvo que los comerciantes minoristas terminan siendo cuestionados por la población, pese a que reciben el producto con un precio previamente establecido por otros eslabones de la cadena. Según Rivero, actualmente la carne de pollo está llegando a los vendedores minoristas entre 25 y 25.50 por kilo al por mayor. A partir de este precio, explicó, el producto se comercializa al consumidor final entre 27 bolivianos y 28 el kilo, dependiendo de la ubicación y distancia de cada mercado. Hoy en día está llegando a razón de 25.50, eso al por mayor. Y nosotros como vendedores al detalle vamos a vender este producto a 27 hasta 28 bolivianos, señaló el dirigente. El representante reconoció que los 53 días de bloqueos afectaron la producción avícola y que el ciclo de crianza del pollo requiere aproximadamente entre 35 y 45 días. Sin embargo, sostuvo que ya habría transcurrido ese periodo desde el levantamiento de las medidas de presión, por lo que considera necesario identificar qué otros factores están provocando las variaciones. Nos extraña de gran magnitud la elevada de precio, afirmó. También mencionó que productores atribuyeron parte del incremento a la falta de combustible y al encarecimiento de insumos, aunque consideró que estos factores deben ser comprobados mediante controles oficiales. Rivero señaló que actualmente no se observa una escasez generalizada de carne de pollo en los puntos de distribución. Según explicó, existen productos disponibles en los centros mayoristas y no se registran las largas filas o dificultades de abastecimiento observadas en otros periodos. Por ello, insistió en que corresponde investigar los costos en cada etapa antes de responsabilizar únicamente a los comerciantes minoristas. El dirigente informó que durante los últimos días el precio comenzó a descender gradualmente después de alcanzar los 28 bolivianos por kilo y día a día está rebajando desde los 28 un boliviano o 0.50 centavos. Hoy estamos con 25.50, afirmó, y Rivero expresó su expectativa de que el precio mayorista pueda situarse entre 24 y 24.50 en las próximas jornadas. El sector considera que la característica perecedera del producto y una mayor disponibilidad podrían contribuir a que los precios continúen bajando. El dirigente recordó que en anteriores gestiones, autoridades convocaban a reuniones con productores, avicultores, intermediarios y comerciantes para analizar las causas de las variaciones.
Rivero pidió recuperar este tipo de mecanismos de coordinación y control para evitar incrementos bruscos y proteger al consumidor. Según señaló, el pollo continúa siendo uno de los principales alimentos de consumo familiar, por lo que considera necesario lograr una mayor estabilidad en su precio.

Hay pollo, ¿verdad? Usted cuando va al mercado, sí, encuentra pollito, solamente que está muy caro. Y eso hace que usted tal vez ya, tal vez lo que llevaba un pollito, ahora está llevando medio pollo. Y lo que ahora están pidiendo es identificar en qué punto de la cadena de distribución están haciendo subir el kilo de pollo.

Bueno, y no solamente esto está ocurriendo en el departamento de La Paz, aquí en el Alto, ¿no? La subida del kilo de pollo, sino también en otros departamentos, como por ejemplo le habíamos mencionado en Cochabamba, es donde es un departamento en donde igual existen avícolas, ¿sí? El pollo, no les diré todos los pollos, ¿no? En especial uno que de marca es más conocida, ¿sí? Porque la gente a veces prefiere lo viejo conocido que lo nuevo por conocer, ¿verdad? O quizás tendrá alguna diferencia por la alimentación. Otros dicen que algunas marcas de pollo, por ejemplo, son más duras, que solamente sirven para hacer un chicharrón, porque si quieren para hacer un caldito de pollo, tiene que ser otro pollito. Bueno, pues ya las personas, las amas de casa, las personas que se dedican a la preparación de estas comidas, de las comidas, de los almuerzos que se distribuyen en distintos lugares, ya conocen, ¿verdad? Ya lo saben, ¿no? Pero en ese pollo, Sofía, le contamos que allá en Cochabamba, el fin de semana, sí, según los reportes, el kilo estaba en 31 bolivianos con 50 centavos, ¿sí? Así estaba el kilo. Mientras que habían otros pollos de otras marcas que el kilo estaba en 25 y tantos, ¿sí? Y miren cómo es, ¿no? Hace semanas atrás nomás le contábamos que la primera vez que vimos acá en este sector de la calle Raúl Salmón, entre calles 1 y 2, donde encontrábamos varias distribuidoras de pollo, agencias de pollo, hay de distintas empresas en este sector. Y lo que nos llamó la atención era que había un letrero allí, decía, la oferta por el día de hoy, ¿no? Y en esa oferta decía, por la compra de 2 pollos, le vamos a yapar, así decía ahí, le vamos a yapar una pierna y una entrepierna. Ahora, el precio del kilo, a ver, de hígado, de menudencias, no sabemos a cuánto estará. Y también hay otra cosa que está preocupando, ¿verdad? Y deben ser los mismos distribuidores que se dan cuenta que la carne de res continúa, ¿sí? Continúa con sus precios elevados. Y bueno, una persona decía, bueno, a este paso vamos a terminar comiendo en las casas, le digo, bofe, ese bofe que compran para alimentar a los animalitos. U otros, le digo, quizás, le digo, ya lo consumen, como le decíamos, el hígado, las mollejitas, ¿no? Que lo retuestan ahí como si fuera carnecita y se sirve ahí como si fuera un platito de parrillada, ¿sí? Que tiene arroz, papita, ensalada. Y en vez de las carnes, esas carnes gigantes, ahí le ponen las mollejitas y los hígados, ¿no? Ahí está servido ahí en el plato. Miren, allá en Tarija, hablando así también del pollo, los vecinos, ¿sí?, se han enojado, se han molestado y han conminado a Defensa del Consumidor a frenar el alza de pollo, ¿no? ¿Cuál es la labor que cumple Defensa del Consumidor? ¿Cuánto de personal trabaja en esta área, ¿no? ¿Cuál es su labor fundamental? ¿Qué tienen que hacer todos los días, ¿no? La entidad estatal ha sido blanco de críticas. Las juntas vecinales advierten un silencio cómplice ante el encarecimiento de los servicios y los alimentos. El precio del kilo de pollo continúa siendo motivo de preocupación para las familias tarijeñas en las provincias. El producto llegó a comercializarse hasta en 30 bolivianos el kilo, mientras que en la ciudad de Tarija se vende entre 27 y 28 bolivianos el kilo. Ante esta situación, la Federación Departamental de Juntas Vecinales, FEDJUVE, solicitó a Defensa del Consumidor convocar a los productores para conocer las causas del incremento y evitar posibles especulaciones. A nivel nacional, la dirigencia de los avicultores atribuyó el alza a la disminución en la producción de pollitos bebé. Debido a los bloqueos que se prolongaron por más de 50 días, y a esto se suma la falta de carburantes, que dificulta tanto el transporte del producto como el traslado de los insumos utilizados para la alimentación de las aves. El presidente de la FEDJUVE, Ronald Garnica, expresó su preocupación por el incremento del precio del
pollo y de otros productos que forman parte de la canasta familiar. Antes, el pollo era la carne accesible para todas las clases sociales, advirtió Garnica, al señalar que el aumento representa un golpe para la economía de las familias tarijeñas. El dirigente vecinal manifestó además que el encarecimiento del pollo se suma a las variaciones registradas en otros productos de la canasta familiar, lo que podría generar una mayor presión sobre los ingresos de los hogares. La responsable de Defensa del Consumidor en Tarija, Margaret Catiarana, informó a Fides Tarija que la Asociación de Avicultores de Tarija, ADAT, ya presentó su hoja de costos, estableciendo el precio del kilo de pollo en 27 bolivianos. Sin embargo, señaló que las comerciantes incrementan entre 1 y 1 boliviano con 50 centavos al precio de venta. Estamos a la espera de tener una reunión para poder determinar un precio accesible, afirmó Arana, quien exhortó a la población a denunciar cuando el kilo de pollo sea comercializado por encima de los 28 bolivianos. Arana también ha sido blanco de críticas durante las últimas semanas debido al incremento de precios de alimentos y servicios básicos como la electricidad y el agua, sin que, según cuestionan sectores vecinales, Defensa del Consumidor haya intervenido de manera efectiva para proteger la economía de las familias. Rodrigo Castillo, dirigente vecinal, lamentó que el pollo se haya convertido en un producto de lujo. Advirtió que el precio en los barrios es incluso mayor que en los mercados, ya que en las tiendas el kilo llega a venderse entre 32 y 33 bolivianos. Las medidas políticas que ha lanzado el gobierno están haciendo que todos los productos de la canasta alimentaria suban. En este caso, no hay un candado que haya puesto el gobierno para evitar que haya especulación o agio, afirmó al cuestionar que el Ejecutivo Nacional no haya previsto esta situación. Por ello, Castillo pidió a Defensa del Consumidor cumplir con sus funciones y ejercer un mayor control sobre los precios de los productos básicos. No existen mecanismos para retener divisas. Uno de esos mecanismos es la exportación. Pero si el exportador no trae dólares y ningún ente regulador controla eso, significa que el Estado solo beneficia a este sector y la población con menos dólares debe lidiar con el boliviano devaluado, lamentó.

0: Bueno, y siempre lo venimos repitiendo, ¿verdad? Acá cuando usted va a comprar pollito, ahí usted en la balanza ve que es un kilo, por ejemplo, 1,200 kilos. Y siempre uno pregunta, ¿no? Cuando se acerca a una agencia de pollo y le dice, ¿cómo está el kilo? Bueno, hay algunos que se molestan, ¿no? Hay algunos que le responden. Y bueno, pues, y las señoras como tienen ahora su calculadorita en el celular, bueno, agarra, ¿no? ¿Cuánto pesa 1,200 kilos? Ya, por 28, entonces, siempre a eso le suman un pesito, 2 pesos más, incluso 3 bolivianos más. Y uno se pregunta, ¿no? O sea, ¿a qué se debe este incremento de estos 2 bolivianos o 1 boliviano o 3 bolivianos en algunos casos, cuando pesa 1,200 kilos? O sea, uno su pregunta ahorita en este momento será, cuando nos dicen el kilo de pollo, nos avisarán a cuánto les está llegando el kilo de pollo y ellos incrementando su ganancia, que es de 1 boliviano o en otras oportunidades 1 boliviano con 50 centavos por kilo. Eso será, uno se pregunta, ¿no? Porque a veces se enojan algunas personas, ¿no? Cuando controlamos y decimos, es 1,800 kilos, por tanto lo multiplican, solamente yo debería de pagar esto. Y otros dicen, no, que con menudencias o sin menudencias. A veces el kilo de pollo, o sea, más barato, le diremos, ¿no? Es con menudencia, ¿no? Sí, con menudencia. Porque si usted le dice sin menudencia, creo que le pesan o le calculan el precio como si fueran partes, por ejemplo, ahí, ¿no? Las botellitas, hay la pierna y la entrepierna, hay la alita, ¿no? El pecho, claro, es el que más cuesta. Y no sé, ¿cómo le harán? Y en estos momentos, defensa del consumidor, se juega un rol importantísimo, ¿no? Aparte, le digo, de ir controlando las balanzas, ¿no? De que nos vendan un peso completo. Y preguntar, o sea, ¿por qué hacen subir esos 2 bolivianos adicionales, o a veces 3, o a veces 2,50, ¿no? O sea, de lo que nos dicen y lo que nosotros multiplicamos. Porque para eso preguntamos, ¿no? O otras se acercan y le dicen, quiero un pollo de tal vez de 45 nada más, o de 50, y no sé, ellos buscarán el peso. Pero eso es lo que ocurre, ¿no? Y uno cuando pregunta, a veces otras personas que se dedican a la venta se enojan y le dicen, vaya a comprarse de otro lado. Y ante eso, ¿qué hacemos las amas de casa? Sí, nos podemos ir a comprar de otro lado, pero queremos siempre comprar ahí porque sabemos, le digo, que el pollo es fresco. Una vez de la mañana con 1 minuto, sí, permítanos hacer esta brevísima, sí, brevísima pausa a esta hora de la mañana.
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2: Son las 9:02 a.m.
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9 de la mañana, sí, 9 de la mañana con 13 minutos. A ver, vamos a continuar, hablando del pollo, pero en este caso ya no del precio, sí, del precio del pollo, sino que, a ver, en casita uno a veces acostumbra, ¿verdad?, comprar los fines de semana, por ejemplo, hacer mercado, como decimos, y comprar para toda la semana, ¿no? Pero, ¿qué pasa? Sí, ¿qué pasa cuando guardas pollo por varios días? ¿Sí? ¿Tendrá el mismo sabor? ¿Le pasará algo? Eso es bueno que conozcamos, ¿verdad? ¿Sí? Porque algunas personas, como le decíamos, agarran el pollito, compran el fin de semana y lo preparan, tal vez lo desprezan en diferentes cortes, y luego en el transcurso de la semana van sacando de a poquito, ¿verdad? Pero ¿qué es lo que pasa? ¿Qué nos recomiendan para aquellas personas que guardan el pollo por varios días? Expertos explican cuánto tiempo puede mantenerse en la nevera. ¿Te habrá pasado alguna vez, le digo, que ha comprado pollito? En especial tal vez en esa temporada de los bloqueos de los 53 días, usted lo ha guardado a la nevera, ¿sí? Lo ha guardado y sacaba, pero la primera preparación le salió sabrosa. Ya de a poquito, le digo, va perdiendo el sabor, pese a que está ahí en el refrigerador, está congelado el pollito. Pero por eso, le digo, es siempre importante que conozcamos esto, porque puede ser que nos hagamos daño. Lo mismo que alguna vez le habíamos comentado, que al momento de realizar limpiezas y de mezclar, por ejemplo, la lavandina con otros productos de limpieza, en vez de querer hacer algo bueno, pues nos estamos haciendo daño, ¿no? Sí, porque aquellas personas que limpian son las personas que inhalan, ¿verdad?, estos olores, estas mezclas de diferentes artículos de limpieza, ¿no? Mejor nomás lo más conocidito, ¿no?, cómo usted realizaba las limpiezas, ¿no? Porque ahora aparecieron una infinidad de incluso lo que decimos, ¿no?, aromatizantes para

pisos, en líquido, ¿no? Y bueno, pues en vez de, le digo, hacer que la casa esté allí, esté ricolor, bueno, vamos a conseguir que nuestro cuerpo, sí, nuestro cuerpo pueda inhalar estos olores y podamos hacernos daño. Es por eso que necesitamos desintoxicarnos todos los días, ¿verdad? Sí, necesitamos desintoxicarnos. Pero a veces, digo, no conocemos mucho de estas cosas y es válido que conozcamos y que aprendamos, ¿verdad? Aunque muchas familias acostumbran guardar la carne de pollo durante varios días, especialistas del sector recomiendan consumirla en poco tiempo o congelarla para conservar mejor sus propiedades. Conservar correctamente los alimentos es clave para evitar que pierdan calidad antes de llegar al plato. Uno de los productos que más duda genera en los hogares es la carne de pollo, debido a que muchas personas desconocen cuánto tiempo puede mantenerse refrigerada. Según la recomendación difundida por un carnicero del mercado Las Palmeritas, este tipo de carne tiene un periodo de conservación más corto en comparación con otras variedades. El pollo tiene menor tiempo de conservación. El especialista explicó que el pollo contiene menos grasa que otras carnes como el cerdo o la ternera, característica que influye en su duración dentro del refrigerador. El cerdo y la carne de res sí duran más porque tienen más grasa, explicó señalando que el pollo pierde calidad con mayor rapidez. Por esta razón, recomendó no mantenerlo durante varios días en la nevera. Y la pregunta que nos hacemos las amas de casa, ¿verdad? ¿Cuánto tiempo entonces debemos guardar el pollito en la nevera? De acuerdo con la recomendación del carnicero, la carne de pollo debería conservarse en refrigeración aproximadamente un día y medio a dos días como máximo. Sí, solamente esos tenemos, ese tiempo nomás podemos guardar el pollito ahí en el refrigerante. Un día y medio y dos días como máximo. Después de ese periodo, la alternativa recomendada es congelarla para prolongar su conservación. Y los especialistas recuerdan que no todos los productos frescos tienen la misma duración y que factores como la temperatura del refrigerador, la manipulación y la forma de almacenamiento influyen directamente en su conservación. Mantener una adecuada cadena de frío y evitar dejar la carne expuesta durante mucho tiempo ayuda a preservar sus características y reducir riesgos. Bueno, entonces ya lo sabemos, lo máximo que tenemos que guardar el pollito es un día y medio, a dos días, no más. Y esto porque el pollito no tiene esa grasita que tiene la carne de res y la carne de cerdo. Y también esto para poder conservar, ¿no?, sus sabores. Que le decíamos, puede guardar usted en la nevera, luego lo puede descongelar, pero ya una sopita hervida ahí con ese pollito ya no sabe lo mismo que como cuando se hizo la sopita en ese primer día que compró el pollito. Hay muchas personas, como le decíamos, están acostumbradas a guardar el pollo incluso para la semana, ¿no?, incluso las carnes, ¿no?, para tener a mano todo lo que se tenga que preparar para los alimentos por la falta de tiempo, ¿no? Hay otras que, bueno, pues tienen tiempecito y les gustan las cosas fresquitas y cada día, sí, cada día pueden asistir a diferentes ferias, porque algo que sí tenemos acá en la Ciudad del Alto es que
todos los días hay feria en distintos lugares, pero todos los días hay ferias.

por eso no se ande ahí tal vez lamentando de que la sopita no le salió con el mismo sabor que le salió el primer día de comprado el pollo, ¿no? Máximo un día y medio, hasta 2 días podemos guardar el pollito.

0: 9:30 a.m, momento de hacer una pausa y luego volvemos con más.
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2: Son las 9:30 a.m.

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Exactamente 9 de la mañana, sí, 9 de la mañana con 32 minutos. Estamos, sí, a miércoles 12 de agosto. Y hay por ahí unos videos por las redes sociales que están circulando en donde dicen que hoy, sí, hoy, miércoles 12 de agosto, la Tierra perderá gravedad. Bueno, y la NASA responde a una teoría viral. Ante la viralización de afirmaciones según las cuales la NASA mantiene un programa al que habría destinado 90 mil millones de dólares para afrontar las consecuencias de una suspensión de la gravedad durante 7 segundos en el contexto de un eclipse solar, la Agencia Espacial Estadounidense se vio obligada a desmentir la falsa teoría, que ha circulado desde hace meses en numerosas plataformas virtuales. La Tierra no perderá gravedad el 12 de agosto de 2026, sostuvo un portavoz del organismo en un correo enviado a Yahoo News con referencia al eclipse solar que tendrá lugar en esa fecha, que será visible en buena parte del hemisferio norte. El especialista llamó a recordar que la gravedad terrestre o fuerza gravitatoria total está determinada por su masa. La única forma de que la Tierra pierda gravedad sería que el sistema terrestre, la masa combinada de su núcleo, el manto, la corteza, océanos, agua terrestre y atmósfera, perdiera masa. Recalcó asimismo que un eclipse solar total no tiene ningún impacto inusual en la gravedad terrestre y puntualizó que la atracción gravitatoria del Sol y la Luna sobre la Tierra, que no afecta la gravedad total de la Tierra, pero sí las fuerzas de marea, se comprende bien y se puede predecir con décadas de antelación. Quienes se han hecho eco de la rocambolesca teoría han aludido a la existencia de un supuesto proyecto Anchor, del cual no existe registros públicos. Además, los verificadores de BBC encontraron que muchas de las cuentas desde las que se esparció el bulo fueron luego eliminadas o se dedicaban a publicar narrativas conspirativas generadas a través de herramientas de inteligencia artificial. Académicos como William Alston, experto en agujeros negros de la Universidad de Hertfordshire en el Reino Unido, explicaron a Daily Star que las ondas gravitacionales que llegan a la Tierra desde el espacio son incapaces de afectar la gravedad del planeta de un modo significativo. Estas ondas son tan débiles que hemos tenido que construir el equipo de detección más sensible para observarlas. Los observatorios LIGO y Virgo, estas ondas pasan rutinariamente a través de la Tierra y de nosotros mismos, comprimiéndonos y estirándonos sutilmente. Sin embargo, esto es tan pequeño, muchas veces menor que el tamaño de un átomo, que ese cambio pasa completamente desapercibido, argumentó.

18 minutos nos separan ya de las 10 de la mañana. Bueno, y ayer, sí, ayer, martes 11 de agosto, era un día muy especial. Pero ¿para quién era un día muy especial? ¿Sí? Bueno, para los nutricionistas, sí, los nutricionistas estaban allí de aniversario.

eso aquellas personas que tal vez están con sobrepeso o ya están en la obesidad y quieran tal vez bajar de peso, porque no solamente es, como le decíamos, la parte estética, sino que también junto con la obesidad llegan otro tipo de enfermedades, ¿no? Y si usted está con sobrepeso, porque es así, ¿no? Ya sabe, si hablamos del peso, si usted mide 1,45, digamos, ¿no? Lo máximo, así para que nos demos cuenta, lo máximo que debería de pesar es 45 kilos. Así, una idea, ¿no? Y si está ya por los 47, 48, 50, ya está con sobrepeso, ¿no? Y falta todavía un poquito más para llegar a lo que es la obesidad. Pero si usted quisiera perder esos kilitos por demás, mejor le digo si consulta con un nutricionista, ¿sí? Porque hay algunas personas que, bueno, pues ellos solitos se castigan. ¿Por qué le decimos se castigan? Nuestro cuerpo está acostumbrado, le digo, a recibir quizás en la mañana el desayuno, el almuercito y quizás en la noche la cena, ¿no? Y hay maneras, le digo, hay alimentos que no son tan pesados, así como ese pollito a la bróster, esa salchipapita, esa hamburguesa, le digo que todo está con fritura, no es para nada bueno para nuestro cuerpo, ¿no? Y hay exclusivamente nutricionistas que se encargan, bueno, de primero le van a pesar, quizás tenga alguna enfermedad, ¿no? Porque hay algunos alimentos que, por ejemplo, hay algunas personas que tienen enfermedades de base, no pueden servirse, por ejemplo, verduritas verdes, ¿sí? No pueden, o sea, ni lechuga, ni espinacas, o sea, no siempre. Y eso ya son personas que tienen enfermedades de base. Hay otras que quizás no podrán comer, no sé, otro tipo de alimentos, pero lo más recomendable es ir donde un nutricionista. ¿Sí? El nutricionista verá, le pesará, analizará, y de acuerdo, porque es distinto, ¿verdad?, querer perder grasa a perder masa muscular. Algunas personas, en vez de perder grasa, lo que pierden es masa muscular. Y eso es importante, ¿sí?, para el día a día, porque los músculos son aquellos que nos sostienen también, ¿verdad? Y el día de ayer, justamente, ayer martes 11 de agosto, era el día del nutricionista. Y el ministerio reafirma el compromiso contra la malnutrición. En el marco de la conmemoración del Día Nacional de Nutricionista en Bolivia y Latinoamérica, el Ministerio de Salud y Deportes resalta la imprescindible labor de estos profesionales en la prevención de enfermedades. Y si hablamos entonces de prevención, todos deberíamos tener en casa, al igual que un abogado, un médico, deberíamos de tener un nutricionista. ¿Sí? Miren, ¿no? Y la promoción de hábitos alimenticios saludables adaptados a la realidad productiva y cultural del país. A ver, vemos ahí, ¿no? Si usted en algún momento vio algunos videitos cortitos, ¿verdad? La espinaca, claro, debidamente desinfectadita, ¿no? La espinaca con el huevito así batidito, y lo va a poner ahí a la sartén con alguito de lo que nos recomiendan, es un poquito de mantequilla, un poquito, no tanto así el aceite, ¿no? Y ponerlo ahí, esa espinaca allí cortadita, allí picadita, y más los dos huevitos, y se va a hacer ahí como una tortilla, ¿no? Pero esto no va a venir cargado de mucha grasa. Además, le digo que el huevo, ¿qué nos aporta? Las espinacas, ¿qué nos aportan? Eso que deberíamos de ir conociendo cada uno de nosotros, porque ese preparadito que le acabo de mencionar es mejor que un pan. Aunque estamos acostumbrados, ¿verdad? No importa la marraquetita, con el cafecito, con la sultanita, con el chocolate, con lo que se pueda. Bueno, Bolivia enfrenta actualmente la coexistencia de la desnutrición en sectores vulnerables como la infancia y el área rural,
junto con el acelerado incremento del sobrepeso, la obesidad y enfermedades crónicas no transmisibles, como por ejemplo la diabetes, la hipertensión y dolencias cardiovasculares en zonas urbanas. En este día expreso mi reconocimiento y felicitación a cada uno de los profesionales en nutrición por su compromiso, dedicación y valioso aporte a la promoción de una alimentación saludable y al bienestar de la población boliviana. Gracias por contribuir a construir una Bolivia más saludable, destacó Marcela Flores Zambrana, ministra de Salud y Deportes. En este escenario, la intervención del nutricionista resulta determinante para el diseño de políticas públicas, el abordaje clínico hospitalario y la educación alimentaria comunitaria bajo pilares fundamentales para el país como prevención y salud pública mediante el diseño e implementación de programas de educación alimentaria y guías alimentarias basadas en ingredientes locales de alto valor nutritivo. Hablamos de la quinoa, del tarwi, la cañagua y la variedad de hortalizas nativas. Atención clínica especializada a través de tratamiento dietoterapéutico individualizado para pacientes con condiciones metabólicas, patologías complejas y requerimientos nutricionales especiales en el sistema hospitalario público y privado. Nutrición comunitaria e infantil con la intervención directa en los primeros 1000 días de vida para erradicar la anemia y la desnutrición crónica infantil. Seguridad y soberanía alimentaria con el asesoramiento técnico en programas gubernamentales, alimentación escolar y proyectos de desarrollo agroalimentario sostenible. Desde 1974, esta jornada se conmemora en homenaje al nacimiento del doctor Pedro Escudero, médico argentino y profesor de la Facultad de Ciencias Médicas de la Universidad de Buenos Aires, que trabajó fuertemente para instalar la idea del rol de la nutrición dentro de todos los procesos de salud y enfermedad individuales y colectivos. El Ministerio de Salud y Deportes reitera la importancia de articular esfuerzos con los gobiernos departamentales y locales, además de la comunidad profesional, para consolidar estrategias efectivas que garanticen el derecho humano a una alimentación sana, nutritiva y adecuada en todo el territorio nacional.

Bueno, por ahí empecemos, por ahí nomás empezamos hablando de crear buenos hábitos alimenticios, ¿no? Tomarnos el litro de agua que tenemos que tomarnos cada día, una frutita por lo menos en el día, no olvidarnos de las verduritas, a pesar de que estamos en temporada fría, ¿no? Las personas prefieren ajíes, ¿verdad? Cosas calientitas, pero no, 5 días a la semana hay que dedicarle a las verduras. Y va a ver que de a poquito algo siempre vamos a hacer por nuestro cuerpo, por cada uno de nosotros, porque si hablamos de salud, todos, absolutamente todos sabemos que con salud todo es posible. Y si no me cree, recuerde y busque en su mente ese día que se ha enfermado, no sabemos tal vez por qué, tal vez con un resfriado o tal vez algún otro tipo de enfermedad. Recuerde, ¿sí? Cómo estaba en la cama. Cuando uno no tiene salud, no tiene absolutamente nada, ¿no? Recién allí uno empieza a valorar y a pensar, decir, yo tendría que haber sido feliz porque tenía la salud completa y no me di cuenta. Por eso, ¿no? Algunos nos dicen, no vengas a buscar aquí lo que no se te ha perdido, ¿no? Es por eso que muchos están buscando, siempre mirando uno y al otro lado, cuando deberíamos de aprender a ser felices y a valorar con lo que tenemos hasta el momento. Claro, si hay otras cosas que sí, tal vez con esfuerzo se va a conseguir, ¿no? Son proyectos de vida, pero la salud, te digo, la salud no tiene precio. Y eso, el día en que entendamos estas palabras de que no tiene precio, recién vamos a poder comprender y a empezar a tomar conciencia. Hay algunas personas, le digo, hasta ahora, que no toman agua. Es cierto, usted no me va a creer, no toman nada de agua, ¿no? Tal vez le echarán la culpa al tiempo, al trabajo. Querer es poder, se dice, ¿verdad? Y por lo menos tendríamos que empezar bebiendo 1 litro de agua. No el litro así de un sorbo todo, no. Ese litro de agua tiene que ir disperso, tiene que ir distribuido en el día. Si en el día a día usted verá las horas, más o menos ya sabe 1 litro de agua cuántas tazas tiene, no sé cuántas tazas tendrá que tomar en ayunas, antes del almuerzo, antes de su cenita, y así de alguna manera contribuir a nuestro cuerpo a que mantenga sus energías. Porque cuando uno está enfermito, le digo, no se quiere levantar, no quiere comer, no quiere hacer absolutamente nada, ni dormir se puede. Usted pensará que tal vez estando enfermo va a poder dormir, nada, ni eso. Y sabemos que el hecho de descansar y el hecho de dormir es algo sumamente importante para cada uno de nosotros. Si no dormimos bien, al día siguiente estamos malhumorados, estamos sin energía, estamos enojados, ¿no? Pero más al contrario de aquellas personas que logran tener un descanso reparador, bueno, pues están al día siguiente con ganas de comerse, sí, de comerse al mundo. Es por eso tan importante y las tantas maneras que hay para decirles que con salud todo es posible. Sí, con salud, por eso le decíamos, recuerde ese día que usted estaba postrado en la cama, que no podía ni tal vez ni descansar, le dolía la espalda, los pies, que un resfriado, que no podía ir a trabajar, ¿no? Tal vez que no podía hacer sus rutinas de todos los días. Por eso, pensando justamente en esos días, porque son días oscuros, ¿verdad? Días que uno no quisiera recordar, porque a uno incluso no le dan ganas incluso de seguir viviendo, porque algunos dicen, no, si estoy mal, no, ya no quiero, yo quiero, a veces eso piensan, no quiero morirme, dicen, ¿no? Pero todo pasa, sí, todo pasa, solamente como les decíamos, empecemos por el litro de agua en el día, la frutita que nos tenemos que comer también en el día y el litro de agua que tenemos que tomar, y a no olvidarnos de las verduras.

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1: 10 de la mañana, sí, 10 de la mañana con 00 minutos. Bueno, hasta acá llegamos, sí, con este espacio de Que Viva la Mañana por Integración. Abríguese, sí, abríguese, está haciendo bastante frío, pese a que esta mañana el sol fue quien tocó nuestras puertas.
0: No.
1: En algunos casos, tal vez sus ventanas.
0: No, no.
1: Al momento tenemos algunas nubes ahí por el cielo. A ver, vamos a revisar enseguidita nada más el comportamiento climatológico para el día de hoy.
0: No sé si
1: bueno, y para despedirnos, le recordamos como todos los días que la educación es el arma más poderosa que podemos utilizar para cambiar el mundo.

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1: Son las 10 de la mañana, un minuto.
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10: Siempre se recomienda a los ciudadanos de que tengan siempre cuidado en el momento de salir, entrar a sus domicilios, en virtud a que existen muchos delincuentes, los que los llamamos monseros, que están tal vez vigilando la casa y esperando que los propietarios abandonen esa vivienda. En el interior debemos evitar tener cantidades mayores en dinero, siempre llevar tal vez ese dinero a alguna entidad bancaria o en su defecto ver la mejor manera de disponer o tener una caja fuerte, lo que pueda aconsejar el caso. Asimismo, revisar frecuentemente que las chapas de seguridad de sus domicilios estén correctamente habilitadas y, si es posible, tal vez implementar una otra chapa más, objeto de que se pueda dar mayor seguridad. ¿Qué más puedo indicarles? Que deben de alguna manera hacer conocer que no dejar deshabitada la vivienda, siempre mantener a alguien en el interior de su vivienda, un cuidador, portero, algún familiar, indicar al vecino que está saliendo, etcétera.
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10: Mucha gente pues ofrece ganancias inmediatas, cuestión de que ellos en un momento crítico y que estudian a sus víctimas y les prometen pues que van a ganar en cuestión de horas, días, una cantidad importante de dinero. Entonces no hay que dejarse sorprender, porque los negocios hay que hacerlos siempre a la luz pública. Los negocios deben realizarse ante autoridad competente, tienen que realizar comprobando que existe ante un juez, fiscal, abogados, notarios y también la policía. Muchas veces por que un vehículo es barato, nosotros inmediatamente queremos comprar y de repente nos sorprendemos que este vehículo es robado, que no tiene documentos o alguna falla en algún sistema.
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10: Se recomienda a los ciudadanos de que este es un tema típico de lo que llamemos nosotros lanceros o descuidistas, que la persona está tranquilamente hablando por celular y estos, al ver la distracción que tienen, arrebatan este celular. Entonces lo que tendrían que hacer ellos es pararse un momento, arrinconarse tal vez hacia la pared y contestar su aparato celular. Una vez que que acaban de contestar su llamada, guardar en un lugar seguro, ¿no? Y con relación a los bolsos, muchas veces estos descuidistas se dan a la tarea de distraer a la persona e inmediatamente arrebatar esta prenda que tiene especialmente la mujer. Entonces, siempre estar con el bolso apretado al pecho y que de alguna manera no exhiba que tiene algo de dinero, que no exhiba que tiene contenidos de valor.
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10 de la mañana, sí, 10 de la mañana con 15 minutos. ¿Cómo están? ¿Cómo están? Muy buenos días. Gracias, sí, gracias por continuar en sintonía de la radio y seguirnos todos los días en este espacio de 10 a 12 del mediodía. Un sincero agradecimiento, sí, por permitirnos ser parte de sus hogares, ser parte de su familia. Bueno, y como dice la canción,

verdad tenemos que aprender a volar sin alas y tenemos que agarrarle a la felicidad y ponernos a bailar. La felicidad en este momento para cada uno de ustedes, no sabemos en qué se va a convertir en esta mañana.

0: Bueno, como le decíamos, le venimos diciendo siempre, ¿verdad? Las cosas buenas que nos suceden en el día a día son para animarnos en esos días malos que a veces tenemos, ¿verdad? Esos días de mala racha, dicen, ¿no? Bueno, a veces uno cuando está renegando en casita sale ahí renegando, bueno, pues todo ahí le sigue como en cadena, ¿verdad? Que se choca, que el semáforo, que bueno, que tiene problemas en el trabajo. ¿Cómo es, verdad? A veces el que mal empieza el día, otros dicen mal acaba. Por eso dicen, si te levantaste con el pie izquierdo la mañana de hoy, vuélvete a meter a la cama y levántate con el pie derecho, ¿no? Es que a veces otros de un salto, ahí ya están bien despiertos, le digo, ¿no? Otros tienen ahí su despertador. Y bueno, a eso también es disciplina, ¿no? Hay otros que escuchan el reloj, ¿no? El despertador, y automáticamente ya están bien sentados, ya están caminando así como si fueran robots, ¿verdad? Y bueno, hay otras personas que aún escuchando el despertador, continúan ahí, dicen 10 minutitos más, 15 minutitos más, 5 minutitos más y listo. Esos 5, 10, 15 minutos a veces se convierte en una media hora, y justo cuando se levanta, ya por eso ahí ya empieza todo, porque ya va a empezar el día renegando que por qué se ha dormido, cuando el único culpable es usted, ¿verdad? Por eso todos los días, ¿no? Disciplina, son palabras claves que tenemos también que tomar en cuenta para seguir en nuestro día a día. Las cosas buenas que nos suceden, que nos vayan a pasar, serán, como le decíamos, para animar esos momentos malos que tenemos. Y las cosas malas que puedan llegar a suceder, bueno, pues que se diga al final del día, lección aprendida, y con ese problema no vuelvo a tropezar más, ¿no? Esa es una lección aprendida de verdad, ¿no? La línea de la radio, el 787-76-306, si usted quiere compartir algo con nosotros, sí, lo puede hacer a través de un mensajito de audio. Puede escribirnos un mensaje también, o pueden enviarnos un videito al 787-76-306.
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0: Bueno, y vamos a empezar la mañana como todos los días, siempre la vamos a ir revisando. A ver, vamos a ir revisando la cotización del dólar, ¿cuánto estará? ¿Habrá bajado? ¿Habrá subido?
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0: Bueno, y con ese temita musical de fondo, ahora sí ingresamos a la página del Banco Central de Bolivia.
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0: 11 bolivianos con 71 centavos. Así es la cotización para hoy miércoles 12 de agosto de 2026 en la página, sí, del Banco Central de Bolivia. Y un poquito más allá de la cotización ahí del dólar todos los días, ahí también encontramos la cotización para las UFDs. Está en 3 bolivianos con 30 y tantos centavos, sí, pero esto también día a día va creciendo. Esos numeritos van avanzando, esos decimales, ¿no? Y este de 3 bolivianos con 30 y tantos centavos, cualquier momento será en 3 bolivianos con 40 y tantos centavos.
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Bueno, hay otros valores más que publica todos los días el Banco Central de Bolivia. Bueno, aquellos entendidos en la materia, los economistas, ¿verdad? O quizás aquellas jóvenes que recién están cruzando esta carrera. Bueno, y comprenderán, ¿no? O sea, ¿qué significa, ¿no? O cómo nosotros podríamos, en qué momento podríamos agarrar estos numeritos que se publican y vincularlo con algo, ¿no? No conocemos, pero lo único que hacemos es sacar todos los días de la página del Banco Central de Bolivia la cotización, 11 bolivianos con 71 centavos, y las UFBs está en 3 bolivianos con 30 y tantos centavos.

Y al parecer la cotización en otros, sí, en otros sitios, al parecer no ha cambiado mucho, ¿sí? La cotización del Banco Central de Bolivia está en picada, está en caída, no sabemos en qué lugar se mantendrá o se quedará, ¿no? Y como las personas, ¿verdad? Aquellas personas que, a ver, hacen pancito, el pan de batalla, aquellos que trabajan detrás del volante, decían, no, el dólar está en constante alza y tenemos que subir los pasajes, ¿no? Tenemos que subir el precio del pan, ¿no? Ahora no se han manifestado, ahora que está en bajada, está en picada la cotización del dólar. Bueno, en otro sitio, este sitio es dolarboliviahoy.com. Usted, si gusta, puede ingresar en la mañana, en la tarde, porque puede ser que ahora en la mañana le estemos brindando estos datos de cotización, pero puede ser que de aquí a media horita o en el transcurso de la tarde esto vaya cambiando. Actualmente, en este sitio, dolarboliviahoy.com, para la compra, 11 bolivianos con 54 centavos. Y para la venta, 11 bolivianos con 53 centavos. Esa es la cotización en estos sitios, sí, que ustedes lo pueden tener ahí. Solamente escriban en el Google y ahí les va a enviar, les va a redireccionar a estas páginas que siguen de cerca la cotización del dólar.

Bueno, y rápidamente vamos a revisar, sí, cómo estará el clima actualmente, ahorita, a ver con cuánto de temperatura estamos acá en el alto. Está haciendo frío, Leo, pese que tenemos un cielo despejado. A ver, revisemos la temperatura actual, 10 grados. En la tardecita vamos a tener una temperatura de 13 grados. Y en la noche, ahí, 10 grados, pero en algún lugar de acá de la ciudad del Alto, las temperaturas descenderán hasta menos 2 grados bajo cero. Por eso también le podemos decir así en un resumen que en algunas regiones del país hará mucho frío, en este lado del occidente, y también en otros sectores hará calor. Pero ese es el clima para el día de hoy acá en el Alto, 10 grados actualmente, 13 grados como máxima, y en la nochecita 10 grados. Vamos a tener un cielo nuboso, a pesar de que ahorita, le digo, ahí por la ventana podemos observar un cielo azul.

¿Y qué pasa en el centro, sí, con las temperaturas? De igual forma, ahora en la mañana, un cielo poco nuboso, 15 grados actualmente la temperatura. En la tardecita van a tener un cielo nuboso, las temperaturas van a subir hasta llegar hasta los 19 grados. Y en la nochecita esto ahí se va a mantener en 13 grados. Pero bueno, para este sector del centro, las mínimas registradas el día de hoy fueron de 4 grados. Y las máximas que se registrarán en La Paz Centro será de 19 grados. Así está la temperatura. A ver, visitemos lo que es este sector de Viacha. Ayer teníamos lluvia, ¿verdad?, en algunos sectores. En este sector de Viacha, en la mañana cielo poco nuboso, en la tarde igual nuboso, en la noche nuboso. Actualmente la temperatura 12 grados allá en Viacha. En la tardecita esto subirá hasta solo 14 grados. Y en la noche descenderá hasta los 6 grados. Mi persona favorita. ¿Y cómo estará en este sector de Desaguadero? Sí, a ver, Desaguadero. El cielo nuboso para todo el día. 8 grados actualmente. 13 grados como máxima. Y en la nochecita esas temperaturas descenderán hasta los 0 grados. ¿Y qué pasará en este sector de San Pedro de Tiquina? Sí, de igual forma van a tener un cielo nuboso en la mañana, en la tarde y en la noche. Actualmente en este sector la temperatura es de 10 grados, máximas que podrán sentir será de 14 grados y mínimas de 10 grados. Esa es la temperatura allá en San Pedro de Tiquina. Y a ver, una más, allá en la carretera Oruro, en lo que es este lugar tan conocido como Patacamaya, ¿verdad? Actualmente 12 grados la temperatura, esto subirá a 15 grados y en la nochecita van a descender las temperaturas al igual que el día de ayer. En esta oportunidad, sí, menos 3 grados bajo cero, así que por eso, abríguese. Si en la mañana salió y quiso salir así desabrigadita, por si acaso siempre tiene que llevar consigo una ropita más abrigadora. Bueno, y en este sector, por ejemplo, de Apolo, sí, el día de ayer había lluvia, en la mañana, en la noche, pero el día de hoy no, solamente van a tener cielo poco nuboso actualmente, 22 grados la temperatura. En la tardecita van a tener un cielo nuboso, las temperaturas subirán hasta llegar a los 25 grados, y en la nochecita esto descenderá hasta los 18 grados. Bueno, y si visitamos este sector de Palos Blancos, sí, Palos Blancos, el día de ayer igual había lluvia, pero actualmente tenemos un cielo poco nuboso, 25 grados al momento en este sector de Palos Blancos. En la tardecita el cielo se les va a nublar, 28 grados como máxima. Y en la noche, ahí se van a mantener las temperaturas en 18 grados. Una sola flor que me guardo. ¿Y qué pasa con San Buenaventura? Sí, en San Buenaventura, igualmente un cielo poco nuboso ahora, 27 grados la temperatura. En la tardecita van a tener un cielo nuboso, las temperaturas subirán hasta llegar a los 32 grados. En la noche, sí, también cielo poco nuboso y las temperaturas de 29 grados. Así estará el clima en este lado de La Paz, sí, en este lado de La Paz, sí. Ahora a ver, revisemos a ver de a poquito, a ver cómo estará Oruro. Ha nevado allá en Oruro, al igual que ayer en la mañana, el día lunes, ¿verdad? En la tarde cayó una nevada en este sector de la cumbre, en Oruro también ha nevado. Con tu carita pegada a mi hombro. Y Oruro Centro, a ver cómo estará la temperatura para el día de hoy. Cielo nuboso en la mañana, en la tarde y en la noche, 9 grados actualmente, esto va a ascender hasta llegar hasta los 13 grados y en la nochecita descenderá hasta los 2 grados, ¿sí? Ayer tenían temperaturas de menos, sí, menos 0 grados, menos 2, menos 3, creo que estaban en este sector de Oruro Ciudad, pero ahora, sí, no hay pronóstico de lluvia, ¿sí? Ayer Oruro, casi en todas las secciones de que compone el departamento de Oruro, había lluvia en la mañana o en la tarde o en la noche. El día de hoy no hay pronóstico de lluvia en el departamento de Oruro. Y en Potosí, a ver qué pasa en Potosí, a ver en este sector de Potosí Centro, a ver, es un lugar donde también
al igual que en el centro La Paz Centro, las temperaturas son agradables, ¿no? Actualmente en Potosí Centro 13 grados la temperatura, en la tardecita va a subir a 19 grados y en la noche va a descender, eso sí, a 2 grados, a abrigarse. Y en este sector de Uyuni, allá en Potosí, actualmente el cielo nuboso, en la tardecita sí va a haber chubascos aislados allá en Uyuni, actualmente 4 grados, en la tardecita van a subir estas temperaturas hasta llegar a los 12 grados, y en la noche, sí, prepárense aquellos que están visitando este sector de Uyuni, porque las temperaturas descenderán hasta menos 6 grados bajo cero.

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1: 10 de la mañana con 31 minutos. Sí, momento de hacer una pausita.
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10:35. Bueno, continuamos, sí, acá en el Parlamento del Pueblo. Y en esta ocasión estamos ahí revisando, sí, estamos revisando el pronóstico del tiempo para el día de hoy, hoy miércoles 12 de agosto, ¿no? Bueno, ya finalizamos el sector del occidente. Ahora, a ver, vamos a empezar por los valles, sí, que están ahí incluidos Tarija, Chuquisaca, Cochabamba, ¿sí? Usted nos está siguiendo en este momento por el dial, por el 640 de amplitud modulada, ahí está en su casita, en la radio, en la radio tradicional, o usted nos está siguiendo en este momento ahí por el internet, quizás salió de su casa y está ahí con el www.radiointegracion.com.bo, ¿no? O quizás en el Google solamente escribió Radio Integración, un sentimiento de alteñidad. Bueno, hay distintas maneras a las cuales usted puede ingresar y acompañarnos, ¿sí? Hacernos compañía, ustedes donde se encuentren a esta hora de la mañana, y nosotros acá, ¿sí? Acá en la cabina de su estación amiga Integración. Bueno, ahora sí, revisemos el tiempo para el día de hoy allá en Cochabamba, y justamente en Cochabamba nos vamos a detener en el aeropuerto. Cielo poco nuboso a esta hora de la mañana en Cochabamba, 22 grados la temperatura. En la tardecita igual van a continuar con un cielo poco nuboso, pero las temperaturas subirán hasta llegar hasta los 29 grados. En la noche, sí, esta temperatura va a descender, va a bajar hasta llegar a los 12 grados. No, todavía está siendo nomás un clima cálido. Bueno, ¿y qué pasará en Chuquisaca? A ver, para aquellos que tal vez se vinieron de Chuquisaca y están por cuestiones de trabajo, de estudio, están acá en La Paz. Si quieres, así mentalmente, así con el conocer la temperatura, van a cerrar los ojitos y se van a trasladar hasta estos lugares. Y a ver qué pasará allá en Chuquisaca Centro, la mañana de hoy. Igual tienen un cielo poco nuboso, 16 grados la temperatura actual. En la tardecita subirá hasta los 19 grados y en la noche 16 grados. Como podemos observar en Sucre, allá en Chuquisaca, allá teníamos temperaturas de 20 y tantos grados, pero ahora la máxima que se tendrá es de 19 grados. Cielo poco nuboso, sí, todo el día tendrá allá en Sucre. Bueno, y continuamos a ver, luego de Sucre, a ver, vamos a revisar lo que es Tarija, sí, Tarija, cómo estará Tarija el día de hoy. En este departamento de Tarija, la característica es de aquellos tarijeños que hay temporadas que ahí hace bastante calorcito en el día, en la tardecita también, pero en la noche, así de golpe, o sea, bajan las temperaturas, ¿no? Esa es la característica de este departamento de Tarija. Y a ver, vamos a revisar las temperaturas de Tarija Centro, cómo estará el día de hoy. Igual van a tener un cielo nuboso, 11 grados actualmente la temperatura, en la tardecita está a 15 grados, y en la noche esto descenderá hasta llegar hasta los 6 grados.

Ahora nos vamos a trasladar a los departamentos donde hace más calor, al oriente, como lo conocemos, ¿verdad? El oriente. Y a ver, allá en Santa Cruz. A ver, empecemos con Santa Cruz. Y nos vamos a dirigir también directamente al aeropuerto, allá de Santa Cruz, en Birubiru, al aeropuerto internacional, ¿no? Actualmente, cielo poco nuboso allá en Santa Cruz de la Sierra, 23 grados la temperatura. Al mediodía, ya ingresando a la tarde, el cielo se va a despejar y las temperaturas ascenderán hasta llegar hasta los 27 grados. En la nochecita, sí, las temperaturas van a ir descendiendo, pero allí hasta llegar hasta los 22 grados. Esas son, a ver, las temperaturas mínimas que tendrá allá en Santa Cruz, 19 grados, y las máximas serán de 27 grados. Y era igual, había lluvia, ¿verdad? Había lluvia en algunos sectores de Santa Cruz, pero el día de hoy no hay pronóstico de lluvia. Y de Santa Cruz, a ver, pasemos a lo que es el Beni. Sí, Beni, a ver, Beni, a ver, y nos vamos a detener en Trinidad. Por ejemplo, en Beni está ahí San Ramón, Santa Ana, Santa Rosa, San Borja, Rurrenabaque, Riberalta, Reyes, Magdalena, Guayara, Merín y Baures. Pero nosotros ahí nos vamos a quedar, a ver, ya en Trinidad. Al momento, cielo poco nuboso, 25 grados la temperatura. En la tardecita van a tener igual un cielo despejado, al igual que en Santa Cruz. Las temperaturas van a ascender hasta llegar hasta los 27 grados. Y en la nochecita tampoco se van a alejar mucho, 23 grados, ¿no? 25 ahora en la mañana, 27 en la tarde y 23 en la noche en el departamento del Beni. Y a ver, el último hermanito, el último de los 9 hermanos. ¿Cómo estará Pando? Sí, Pando. Al momento, un cielo poco nuboso, sí, poco nuboso, las temperaturas están ahí en 28 grados al momento. En la tardecita también cielo nuboso, pero las temperaturas van a llegar hasta los 33 grados. Y en la noche no se van a alejar mucho, porque se van a quedar ahí en 26 grados, ¿no? Clima agradable para que ahí estén andando ahí con sus chancletas, con poleras, cortos, ¿no? Ahí está, así estará cobija el día de hoy miércoles 12 de agosto. Bueno, sigue una alerta naranja, es un aviso hidrológico que rige hasta el 13 de agosto, hasta mañana jueves 13 de agosto. Yo no entiendo de color. Esto ha iniciado prácticamente el 7 de agosto y se va a mantener hasta el 13 de agosto, es un aviso hidrológico. De vida mía. Y esto significa, cuando es hidrológico, probables ascensos repentinos y progresivos de nivel de agua con posibles desbordes en las cuencas Chapare, Ichilo, Yapa, Caní, Pirayí, en el Beni, va a estar ahí en cabecera, ¿sí? Y afectando a lo que son, a ver, Apolo, Curva Mocomoco, Mapiri, Tipuani, Caraná, Vilasunta, Chulumani, Mecapaca, Airoma.

0: bueno, esa es la alerta naranja que sigue hasta el día de mañana. Mañana se va a terminar esto. Y hasta el día de hoy, hoy 12, miércoles 12 de agosto, también hay un aviso meteorológico para la emisión de alerta. Se pronostican nevadas débiles temporalmente moderadas a ocurrir desde la noche de lunes hasta la noche del miércoles 12 de agosto de 2026. Hoy en la noche, en algunos sectores, va a nevar, va a continuar la nevada. Aunque usted no lo crea, allá Cochabamba es vallecito, pero allá en algunos sectores que también el día de ayer nevó. Y esa alerta emitida por el Senami corre, esa alerta por las nevadas, hasta el día de hoy. Bueno, gracias, sí, gracias por seguirnos y acompañarnos a revisar el pronóstico del tiempo para este miércoles, sí, miércoles 12 de agosto.
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Bueno, atención, si vamos a empezar las noticias y a ver para aquellos que, a ver, para aquellos paseños o bolivianos que se hayan trasladado hasta el departamento de Argentina, ¿no? Les contamos que Argentina empieza a cobrar los servicios de salud pública a extranjeros no residentes. La decisión forma parte de una serie de iniciativas y tomas de posición del gobierno de Javier Milei respecto a la inmigración y sus derechos, que son más restrictivas que las que existían hasta ahora en el país de Argentina. Históricamente abierto y flexible a la llegada e integración de extranjeros. La resolución publicada el lunes implica que los extranjeros sin residencia permanente en Argentina deberán presentar un seguro médico o pagar la atención por adelantado en casos en que requieran cuidados que no sean de emergencia. La atención de emergencia no será cobrada ni deberá ser demorada con procedimientos burocráticos o administrativos, aclaró el martes en una rueda de prensa el vocero presidencial Adrián Rabier. Serán socorridos sin dilación aquellos que presenten infartos, accidentes cerebrovasculares, traumatismos graves, quemaduras extensas, emergencias obstétricas, pediátricas o neonatales, entre otros, detalló en un comunicado el Ministerio de Salud. Los residentes permanentes sí tienen garantizado el mismo acceso que los argentinos nativos. En cualquier caso, el alcance de esta norma es menor, ya que solo comprende a centros de salud gestionados por el Estado Nacional, que representan un porcentaje ínfimo del total. En un país en el que la mayoría de los servicios sanitarios son provistos por las provincias y los municipios. De todos modos, un tercio de las 24 provincias argentinas ya cobran por atención médica a extranjeros en ciertos casos. En Argentina, la atención médica y la educación son gratuitas dentro del sistema público. Durante su conferencia, Javier dijo que la medida ataca los tours sanitarios, donde hay gente que viene al país, se atiende en un hospital público y se vuelve a su lugar de origen. Justamente por este problema identificado, ahora dicen que los no residentes allá en Argentina, bueno, pues a partir de ahora tienen que pagar por los servicios médicos. Qué interesante cómo es, ¿no? La gente, cómo se dan modos para averiguar todo esto. Hay gente que debe vivir allá en Argentina, parientes, y quizás, le digo, han descubierto que hay muchas personas que van allá, hasta allá, se hacen atender, porque se dice que los médicos son mejores, que la atención es mejor, y una vez resuelto el problema de salud, vuelven, no sé, tal vez a otros países como Perú, Bolivia, ¿no? Y al haber descubierto esto, bueno, pues ya dijeron, no, esto no va más.

exactamente 11 minutos, sí, 11 minutos nos separan de las 11 de la mañana. ¿Cómo es, no? Para algunos felices, le digo, ¿por qué? ¿Por qué felices? Porque, bueno, gracias, sí, también a las redes sociales, al Facebook u otras plataformas de comunicación que son utilizadas tal vez para poder conversar, hacer una videollamada con parientes que están en otros países o pasar clases. Digo, para ellos, bienísimo, ¿verdad? Les ha caído como dicen, como anillo al dedo, ¿no? Y pero muchos jóvenes, señoritas, hablando de 10, 11, 12, 13 años, 14, 15, bueno, se dejan manipular, esa es la palabra, se dejan manipular en las redes sociales por ofertas laborales o ofertas también de ganar plata sin el menor esfuerzo. Claro, no les dicen de frente, ¿no? Pero con engaños prácticamente así reclutan, así se ganan las amistades de algunas muchachas, de algunos jóvenes, pero en algunos casos, sí, en algunos casos son comunicaciones que no se deberían haber dado. Por eso, ¿no? Usted que tiene ahí su celular, no solamente puede tener ahí agregados en su lista a los más conocidos, a su familia, ¿no? Hay otras personas que entran a las redes sociales para conocer personas, ¿verdad? Les mandan solicitudes de amistad y como están desesperados quizás por entablar conversación o peor aún, escuchar estas ofertas laborales, caen en esta red de trata. Sí, aunque nosotros no escuchemos mucho las noticias, ¿verdad? Hay algunas que solamente decimos que se ha perdido tal, que se ha perdido cual, ¿no? Cosas también de hechos de inseguridad que se van suscitando en el día a día, ¿no? Y vale la pena recalcar y recordar, ¿no? Por ejemplo, aquellas personas que van transitando en las calles por la noche. Estas personas que operan en motos, en taxis, para apropiarse de su mochila, de su cartera, porque esa es la costumbre que tenemos, ¿verdad? Las mujeres, incluso los varones, no les gusta llevar nada a la mano, y las mochilas atrás, y las señoritas, las señoras, también la carterita o la bolsa que se cuelga del hombro, ¿no? Y siempre lo colgamos en el lado izquierdo, siempre será por más comodidad, ¿qué será? Pero estos dueños de lo ajeno que se van apropiando en horas de la noche, que van transitando así en la noche, a Dios gracias hasta el momento, le decimos que estos jaladores de carteras, de mochilas o incluso de atados que tienen las señoras cargados en su espalda, no ha derivado en un accidente de tránsito. Porque una jalada, lo que vemos a veces en imágenes, ahí lo único que uno cierra los ojos, porque lo primero que piensa es que, o sea, se cayó bajo las llantas, ¿no? ¿No? Tremendo susto que se deben llevar, por eso en las noches, ¿no? Estar atentos, mejor no caminar hasta tarde, o si va a caminar hasta muy tardecita, siempre acompañado, pero no camine hacia el borde, ¿sí? Y si escucha el sonido de una bicicleta, de una moto o de una movilidad, mejor detenerse si hay por ahí alguna tiendecita para que pase, ¿no? No caminar largos trechos en horarios de la noche. Lo único que tenemos es que hacer es cuidarnos, le digo, ¿no? Estas personas, hay cámaras, sí, esperemos que gracias a las cámaras y el número de placa puedan dar con estos autores de estos. Son crímenes, ¿no? O sea, no serán muertes, pero son crímenes. Imagínense el susto que se deben llevar. Ese niño recientemente de 10, 12 años, ¿verdad? De 12 años que en el día, en la zona Santiago II, estos dos jóvenes, porque se los ve, son jóvenes, ¿no? Uno está con casco y el otro sin casco, se le acercan. ¿Quién pensaría en el día? Imagínense, ya están desesperados. Por eso lo único que nos queda es cuidarnos. A este niño prácticamente lo han ahorcado. Es un niño. O sea, estas personas ya no miden, ya no tienen respeto por la edad, ¿no? Niño, 12 años, para quitarle sus cosas y prácticamente los reducieron al suelo
y se fueron como sin nada en la moto, ¿no? Y si hay gente que por ahí tal vez vio esto, o tal vez solamente se, luego de revisar las cámaras, porque nadie está pendiente, eso sí le decimos, de sus cámaras. En la noche, quizás un ratito, a ver, a revisar, a ver quién se ha acercado, quiénes han venido, o hay alguna movilidad que esté rondando. Muy pocos, le digo, se dan a esa tarea. Los que tienen cámaras, sí, pueden ver desde la comodidad de sus celulares, pueden ir viendo las calles, las puertas principales, ¿verdad? Pero ¿cómo son? Estos dueños de lo ajeno se las ingenian de todo. Y por eso, estos dueños de lo ajeno y también esta red de trata de personas hace que niñas y niños caigan, ¿sí? Caigan en estos engaños. ¿Qué les dicen? Vas a ganar 2.000, vas a ganar 3.000. A una persona que en su vida haya visto 100 bolivianos o 50 bolivianos que le digan que vas a ganar 3.000, para ellos es harta plata, ¿no? Solamente piensan en los 3.000, voy a estar 6 meses, 6 por 3, 18, voy a tener 18.000 y después voy a venir, me voy a comprar. Es lo primero que piensan, pero luego, ¿qué hay detrás? ¿Qué tipo de trabajo se va a realizar, ¿no? ¿Y quién le va a dar comida? ¿De qué hora a qué hora va a trabajar? ¿No? ¿Qué tipo de trabajo es? ¿Si hay seguridad, no hay seguridad? ¿No? O sea, son cositas que uno se tiene que preguntar y no dejar llevar por estos, por estas personas que no sé cómo las engañan, ¿no? También imágenes que hemos visto de algunas señoritas que a las 2 de la mañana han salido de sus casas, no por la puerta, sino por la pared, con una mochilita agarrado. ¿Qué será? No sabemos, pero lo único que nosotros podemos hacer como ciudadanos, como medio de comunicación, es ir alertando sobre las cosas que están sucediendo para que papá y mamá puedan tomar cartas en el asunto, ¿no? Un ejemplo, la policía rescata a dos jóvenes que fueron llevadas con engaños hasta Mapiri. Esto no es la primera vez que se escucha, ¿verdad? Que les llevan a estos lados para trabajar, dicen otros, para atender una venta de comidas, para atender en una pensión o para cuidar niños, pero ya saben, ese es el anzuelo que utilizan para captar justamente a las niñas y prostituirlas. Así tenemos que decir, lamentablemente, sin pelos en la lengua. Y una vez estas muchachas estando allí, bueno, pues ni modo, o sea, no deben poder ni escapar ni nada, ¿no? Las muchachas aceptaron una oferta de empleo en Cochabamba, donde les dijeron que iban a ser meseras, pero una vez en la localidad aurífera de Mapiri, las presionaron para prestar servicios sexuales. La policía rescató a dos jóvenes que fueron trasladadas con engaños desde Cochabamba a la localidad aurífera de Mapiri, donde eran obligadas a prestar servicios sexuales. Dos muchachas fueron rescatadas del delito de trata de personas con fines de explotación sexual en Mapiri. Se logró la aprehensión de la administradora del local al que fueron llevadas y otra persona que participó en el hecho, indicó la jefa nacional de trata y tráfico de personas, Gaby Coca. Las dos jóvenes, de entre 20 y 25 años, fueron captadas por una agencia de empleo, ojo, cuidado, una agencia de empleo, en la ciudad de Cochabamba, para luego ser llevadas al norte paseño, donde fueron presionadas para cumplir trabajos de servicio sexual. El estado de necesidad hizo que acepten este trabajo. Las engañaron al decirles que iban a trabajar como meseras, pero al llegar al lugar de destino les dijeron que debían prestar servicios sexuales. Como se negaron, fueron víctimas de violencia y procedimos a su rescate, explicó la jefa policial. Además de este hecho, otras tres adolescentes de La Paz y Cochabamba también fueron rescatadas después de ser llevadas a Santa Cruz y Tarija. Hemos tenido tres casos relacionados con desaparición de adolescentes. Vemos que existió la voluntad de las muchachas
a abandonar sus domicilios. Se ha logrado encontrar a dos de ellas en Santa Cruz y a una de ellas en Tarija. Se ha coordinado con sus familias para que regresen a La Paz y El Alto, precisó la mayor Gaby Coca. Y para dar con el paradero de las adolescentes que abandonaron sus domicilios por problemas familiares, rastrearon sus teléfonos y se evidenció que dos de ellas estaban en Santa Cruz y se iban a dirigir a otro punto de ese departamento, en tanto que la tercera se trasladó al sur del país.

0: Bueno, y este tipo de noticias no se van a terminar. Lo único que tenemos nosotros como que tenemos que hacer como ciudadanos de a pie es ir alertando todos los días de lo que pueda suceder. Por eso alguien decía, ¿no?, que aquella persona que sabe escuchar, porque en vano a veces uno habla, por un lado les entra y por el otro lado se les sale, ¿no? Aquella persona que sabe escuchar, dicen, vive feliz, va a ser feliz. 11 de la mañana con 00 minutos, acompáñanos y hacer esta pausita y luego continuamos.
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2: Son las 11 de la mañana, un minuto.
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11 de la mañana con 3 minutos y a ver, ahí el problema de la gasolina, del diésel, ¿no? Más filas por diésel. Pero pese a eso, sí, Cochabamba sí ha recaudado no sé cuántos millones de bolivianos en estos feriados, y no solamente debe ser este lugar, ¿no? Miren, el Instituto Boliviano de Comercio Exterior, por sus siglas IBCE, dijo la solución a la falta de combustibles es levantar la subvención y hay que encararlo con urgencia. Y uno se pregunta, ¿no? ¿Y cómo? O sea, el hecho de que levanten la subvención, así y luego van a llegar los dólares, porque ya sabemos, ¿verdad? De sobra ya sabemos que para adquirir combustible necesitamos dólares. Y nosotros acá, esa no es nuestra moneda, ¿no? Fuera de Bolivia, nuestra moneda boliviana no tiene valor, ¿no? Nosotros aquí sí, entre bolivianos podemos comprar casas, podemos comprar artículos porque manejamos la moneda boliviana. Pero ya saliendo a otros países, bueno, nuestra moneda ya no tiene valor. Es así, ¿no? A ver, es importante conocer, uno se pregunta, ¿acaso esa será la solución? Sí, eso es lo que ha afirmado el gerente del Instituto Boliviano de Comercio Exterior. Dijo, las filas en los surtidores del país persisten. Pese a los anuncios del gobierno para la normalización del suministro de combustibles, la situación preocupa a los productores, transportistas y otros sectores que necesitan diésel y gasolina para operar y se declaran en estado de emergencia. El gerente general del Instituto Boliviano de Comercio Exterior, Gary Rodríguez, consideró que la solución a este grave problema es levantar la subvención y hay que encararlo con urgencia, dice el gerente del Instituto Boliviano de Comercio Exterior. El problema aquí es la subvención. Mientras haya subvención y haya un monopolista, un comercializador, un controlador que no hace su tarea, vamos a tener el problema de salida de producto de contrabando del ocultamiento, la especulación y obviamente esa mala gestión, sostuvo en una entrevista con la revista La Red Unitel. Rodríguez hizo énfasis en que la Constitución establece la obligación del Estado de abastecer combustible al país, pero no cumple. En diciembre de 2025, el gobierno de Rodrigo Paz decretó la suspensión de la subvención de los combustibles, la gasolina especial a 6.96 el litro y el diésel oil a 9.80 el litro, y la gasolina premium a 11 bolivianos. Sin embargo, la escala que está vigente desde entonces dista mucho de los precios en los cuales yacimientos petrolíferos fiscales bolivianos compra los líquidos en los mercados internacionales. Los especialistas estiman que el precio real bordea los 15 bolivianos por litro. Ese sería el precio real. Actualmente, acá en Bolivia tenemos a 6.96 la gasolina especial, el diésel a 9.80 y la gasolina premium a 11 bolivianos. Pero allá, saliendo de las fronteras de Bolivia, el precio real es de 15 bolivianos por litro. La subvención, en criterio de Rodríguez, es un problema que afecta inclusive la oferta de combustibles de los privados, puesto que se abre una brecha que marca precios diferentes. ¿Quién va a traer diésel a un precio más alto si hay una oferta a un precio menor? Pero con irregularidades, se cuestionó el ejecutivo del Instituto Boliviano de Comercio Exterior. Frente a ese escenario, la suspensión de la subvención de carburantes es urgente, dijo Rodríguez, quien consideró que esta medida debe ser aplicada a la ciudadanía. Imaginemos por un momento
de que no hay subvención. Tenemos un precio más alto, pero el combustible está en el mercado, afirmó. En su juicio, esa es la solución y hay que encararlo con urgencia, explicándole a la población que esto solucionaría este grave problema.

11 de la mañana con 10 minutos, y por el terremoto recién suscitado en el país de Colombia, uno siquiera a usted se le pasó por la cabeza, o sea, decir qué podemos hacer si algo sucediera acá en algún departamento de Bolivia. Aunque muchos dicen, nosotros somos un país mediterráneo, no tenemos mar, o sea que no hay problema de terremotos. Eso no lo sabemos.

Sacudió ese país el 10 de agosto y dejó víctimas y daños mientras los organismos especializados mantienen la vigilancia ante posibles réplicas. Esta fue la advertencia de este experto. Dijo, en este contexto, el experto en gestión de riesgos, Olson Paravicini, advirtió que Oruro no está exento de este tipo de fenómenos. Consideró necesario recuperar una cultura preventiva frente a los sismos. Estamos dentro de ese cinturón. Ya la falla de Nazca y también la sudamericana es la que está afectando y podría ocurrir en el departamento de Oruro, sostuvo. Paravicini enfatizó que se debe aplicar la ley de gestión de riesgo departamental que obliga a las acciones públicas y privadas a realizar un simulacro al año. Las autoridades ahora deben ponerse a realizar estas gestiones, agregó. El especialista explicó que el departamento de Oruro registra movimientos sísmicos, aunque esto no significa que actualmente exista una actividad sísmica en Oruro. Actividad de relevancia. Los registros del Observatorio San Calixto muestran diversos eventos de baja magnitud y en varios casos de considerable profundidad. No estamos lejos de que ocurra esto, como les decía, entre 33 y 42 sismos se presentan aquí en el departamento de Oruro, con una escala de 3 en Richter, complementó Paravicini. El especialista sostuvo que las instituciones públicas y privadas deben fortalecer las acciones preventivas y realizar simulacros para evaluar la capacidad de respuesta de la población, además de identificar zonas seguras. También cuestionó que, según su evaluación en Oruro, no se hayan retomado de manera sostenida estas actividades desde los últimos simulacros realizados en años anteriores. Se habla de una cultura antisísmica. Planteó priorizar el trabajo con unidades educativas y sectores vulnerables para recuperar una cultura antisísmica. La advertencia adquiere relevancia regional después del terremoto ocurrido en Colombia, en una región donde la actividad sísmica forma parte de los riesgos naturales que deben ser considerados por los sistemas de prevención.

Bueno, y respecto al terremoto, un boliviano, porque los bolivianos están ahí, aunque unito, dositos, tres, están ahí en diferentes países del mundo. Un boliviano, tras terremoto en Colombia, dijo: no se olviden de nosotros, estamos 5 años abandonados. El boliviano Joaquín Encinas, residente en Bogotá, pidió al gobierno de Bolivia designar un embajador y un cuerpo diplomático en Colombia, tras exponer las dificultades que enfrentan los connacionales durante una emergencia provocada por el terremoto de magnitud 7.4. Necesitamos un embajador, un cuerpo diplomático, representante para nosotros los bolivianos. Me gustaría que no nos abandonen. Ya son más de 5 años que estamos, entre comillas, abandonados, afirmó Encinas en la tarde en directo de Herbol. Encinas explicó que Bolivia está sin embajador en Colombia desde antes de la pandemia y que actualmente solo permanece un secretario, quien tiene competencia.

competencias limitadas para atender los requerimientos de la comunidad boliviana y realizar determinadas gestiones consulares. El boliviano contó que tras el terremoto, los propios connacionales se organizaron mediante grupos de WhatsApp para conocer la situación de sus compatriotas y coordinar ayuda. Señaló que al menos 3 bolivianos en zonas afectadas le reportaron dificultades. Entre los casos mencionó a Yanira, quien sufrió la caída de parte del techo sobre su cabeza y fue trasladado a un hospital, y a Gema, quien permanece con sus 2 hijos y necesita ayuda tras quedar sin un lugar donde vivir debido a las afectaciones de su edificio. Encinas, quien vive en Colombia desde el año 2015 y tiene un emprendimiento de comida boliviana, principalmente de salteñas, también cuestionó la falta de apoyo institucional para promover la cultura boliviana en el exterior. Si estamos solos, no podemos hacer mucho, afirmó, y pidió al gobierno no olvidarse de los bolivianos que viven y trabajan en Colombia.

11 de la mañana con 22 minutos, continuamos, sí, con las noticias. Y en esta oportunidad, a ver, nos vamos a detener en esto del fenómeno del Niño. Actualmente sí, tenemos un cielo azul, completamente azul.

Bueno, expertos advierten que el niño puede desencadenar una crisis en el Titicaca. ¿Y a qué tipo de crisis se refieren? ¿Recuerda usted hace años atrás que el Titicaca se desbordó y pasó, le digo, de la carretera hasta el otro lado, las aguas? ¿Y ahora qué es lo que podría suceder? El fenómeno del Niño, previsto para el periodo 2026-2027, podría provocar una reducción significativa del nivel del lago Titicaca y profundizar los problemas que ya afectan a su ecosistema, como la contaminación, la pérdida de biodiversidad y la disminución de especies nativas, según las advertencias del biólogo y ecólogo de aguas Julio Pinto Mendieta y del biólogo e investigador climático Julio Rojas Guamán. Entonces, el problema podría ser la disminución, dice acá, de una reducción significativa del nivel del lago Titicaca.

Pinto sostuvo que el impacto podría ser contundente y crítico, debido principalmente a la combinación de menores precipitaciones y un incremento de la evaporación. Explicó que cerca del 90% de la pérdida de agua del lago Titicaca ocurre por evaporación, un proceso que podría acelerarse con el aumento de las temperaturas. El Super Niño va a alterar significativamente el balance hídrico del lago Titicaca, advirtió Pinto a ANF, quien consideró que una de las zonas más vulnerables será el lago Menor o Huayñamarca, debido a su menor profundidad y a la amplitud de sus riberas. En ese sector, poblaciones como Batallas y Puerto Suárez podrían enfrentar un retroceso de sus costas si disminuye el nivel del agua. Rojas coincidió en que el descenso del volumen del lago será uno de los principales efectos del fenómeno. Según su análisis, el escenario previsto combina una sequía extrema con temperaturas superiores a las habituales, lo que incrementaría la evaporación. El investigador calificó al fenómeno como extremo o muy fuerte y señaló que, de confirmarse las condiciones previstas, podría tratarse de un evento excepcional. En ese contexto, advirtió que sus efectos sobre el lago Titicaca y las poblaciones del altiplano todavía son difíciles de dimensionar. La reducción del agua no sería únicamente un problema para las comunidades que dependen del lago, también podría desencadenar alteraciones en la vida acuática. Pinto explicó que un incremento de entre 1 y 2 grados en la temperatura del agua puede acelerar los procesos metabólicos y favorecer la proliferación excesiva de algas conocidas como biom. El crecimiento descontrolado de estos organismos puede consumir el oxígeno disponible y generar condiciones de anoxia, es decir, ausencia de oxígeno suficiente para sostener la vida acuática. Estas condiciones anóxicas pueden provocar la muerte masiva de peces y anfibios, señaló Pinto. Bueno, y el riesgo se suma a las presiones que ya soportan las especies nativas. El carachi y el ispi, por ejemplo, enfrentan problemas asociados a la sobrepesca, la contaminación y la presencia de especies introducidas como la trucha y el pejerrey. Pinto advirtió además que la boga prácticamente ha desaparecido. La vegetación litoral, como también podría convertirse en un indicador temprano de la crisis, la disminución del nivel del agua afectaría a la totora y otros cinturones vegetales que sirven como refugio y espacio de reproducción para distintas especies.

0: 11:30, momento de hacer una pausa y luego cuando volvamos le estaremos contando, ¿sí? Los avicultores estiman 10 días para que todo se normalice.
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Bueno, y hablando de peces, ¿verdad? Hace mucho tiempo que acá en estos sectores donde venden pescado, en la ceja donde es el reloj, ahí no se ve casi el ispi, ni el carachi, ni el mauri, ni el pejerrey. El pescado que más se encuentra en estos sectores, es en este sector del reloj, es la trucha. Alguno que otro por ahí también, le digo, tiene el pejerrey. Y por este efecto del 2026 al 2027 del Niño, en donde los expertos dijeron que va a haber una reducción de agua en el lago Titicaca, no han dicho exactamente cuánto, pero eso afectaría directamente a los pescadores. Pero nosotros nos preguntamos, ¿dónde están los pescados? Sí, porque usted más antes iba por este sector del reloj y podía encontrar ahí todavía lo que es el carachi, ¿no? El carachi, el amarillo, el otro, el plomito. Luego podía encontrar ispi, o tal vez ese pescado con bigote que es el mauri. No sabemos dónde estarán. Lo que más vemos allí vender en este sector es el sábalo y también el carachi. No, el carachi no, la trucha. Ya pensando en el pescado carachi. Bueno, y avicultores estiman que el precio del pollo se estabilizará en 10 días tras desfase productivo de junio. El sector avicultor estima que el precio del pollo se estabilizará en unos 10 días. Luego del desfase productivo que se registró en junio durante los bloqueos. A fines de julio se logró restablecer todo lo que se aloja en las granjas del país. Estimamos que en unos 10 días debería regularizarse el precio, pero también dependerá de la oferta y la demanda. Explicó este martes el presidente de la Asociación Nacional de Avicultores de Bolivia, Omar Castro. En los mercados del país se registró un incremento del precio del kilo de pollo, ya que el kilo llegó hasta los 30 bolivianos debido a la poca cantidad disponible y los retrasos en los despachos del alimento. Esta subida de precio es a nivel país, no solo en La Paz. Se debe a los 53 días de bloqueo que tuvimos en su momento. Pusimos en conocimiento del gobierno que durante 3 semanas continuas Cochabamba cargó 1 millón menos de pollos en sus granjas para la producción. Se cumplió el ciclo productivo de 7 semanas y las consecuencias las sufrimos hoy, precisó Castro. El sector advirtió que si bien la oferta se regulariza en 10 días, se debe tomar en cuenta el poder adquisitivo de la población. Si regularizamos la oferta y la población ya con precios más estables, no puede comprar porque no le alcanza. Eso va a generar una sobreoferta y el damnificado será el productor, dijo. Ana detalló que en Santa Cruz se quebró el ciclo productivo porque cuando el pollo estaba listo para salir al mercado, no había dónde llevarlo debido a los 53 días de bloqueo. El 50% de lo que se produce en Santa Cruz y Cochabamba está destinado para el resto del país. Hemos sufrido un desfase del ciclo productivo de mediados de junio que se trasladó a agosto, remarcó el representante del sector.

Entonces tenemos que esperar 10 días más, sí, para que el kilo de pollo, bueno, pues pueda bajar. Acá ya nos acaban de explicar qué es lo que ha sucedido, sí, porque los pollitos bebé no llegaron. Pero a pesar de que hay pollo, no estamos reclamando nosotros de que no hay pollo, porque no esté llegando pollo. Hay pollo, sí, está llegando el pollo. Solo que el precio, sí, el precio del kilo es el que está caro.

Exactamente 20 minutos nos separan de las 12 del mediodía y el vocero, acerca de la ley de inversiones, dijo, será el cimiento para reformas económicas. El vocero presidencial José Luis Gálvez afirmó que el proyecto de ley de inversiones remitido a la Asamblea Legislativa representa el inicio de un proceso de reformas estructurales que incluirá un paquete de 12 leyes destinadas a modificar el escenario económico del país. Gálvez señaló que la norma, compuesta por 103 artículos, busca generar empleo, producción, divisas, incorporación de tecnología y crecimiento económico. Hoy comienzan las transformaciones efectivas en el marco del proyecto de ley y la primera es la ley de inversiones, manifestó. El vocero aseguró que la propuesta atravesó un amplio proceso de socialización. Destacó que inicialmente contaba con 22 artículos, pero pero terminó ampliándose hasta los actuales 103 después de recibir diferentes aportes. Uno de los principales objetivos, según Gálvez, es cambiar la relación del Estado con las personas y empresas que decidan invertir en Bolivia. La intención es sustituir la incertidumbre que había por reglas claras. No se ofrecen privilegios, lo que se ofrecen son reglas claras, explicó. Indicó que estas condiciones estarán dirigidas tanto a inversionistas nacionales como extranjeros y deberán funcionar bajo los principios de buena fe, seguridad jurídica, previsión y estabilidad. Indicó que estas condiciones estarán dirigidas tanto a inversionistas nacionales como extranjeros y deberán funcionar bajo principios de buena fe, seguridad jurídica, previsibilidad y estabilidad. El vocero aseguró que la propuesta no plantea una modificación parcial de la Constitución, sino que busca utilizar los mecanismos que, según la interpretación del Ejecutivo, ya están permitidos por la Carta Magna. Gálvez señaló que los incendios previstos por la norma no estarían vinculados únicamente al monto que invierta una empresa. Según explicó, también se tomarían en cuenta factores como la generación de empleo y los beneficios producidos para el país. Se dan incentivos que no están solamente asociados al volumen de inversión, sino al impacto que generan en el empleo y los beneficios para el país, sostuvo. Asimismo, indicó que el proyecto busca construir

Bueno, asimismo indicó que el proyecto busca construir una política permanente de inversión y una institucionalidad que facilite la llegada de capitales. No deberíamos estar esperando que vengan las inversiones. Tenemos que ir a competir por ellas, manifestó. Durante la entrevista, Gálvez respondió a cuestionamientos de sectores políticos que calificaron el proyecto como insuficiente o como una venta de humo. El vocero consideró que varias de esas críticas fueron realizadas antes de conocer completamente el contenido del proyecto. Bienvenidas las ideas, manifestó al pedir que sectores políticos y productivos contribuyan al debate y eventual modificación de la propuesta durante su tratamiento legislativo. También reconoció que la ley de inversiones, sí sola, no solucionará todos los problemas económicos, y mencionó que entre los desafíos pendientes, la crisis energética,

Bueno, esperan aprobación en cuestión de semanas. Consultado sobre el tiempo que podría tomar el tratamiento en la Asamblea Legislativa, Gálvez evitó establecer un plazo definitivo, aunque manifestó que el Ejecutivo espera una aprobación rápida, ojalá en cuestión de semanas, siendo muy, pero muy optimista, pero tendrá que tomar el tiempo que se requiera, afirmó. Señaló que el gobierno no estaría negociando votos mediante intercambios políticos y aseguró que espera que diputados y senadores debatan, modifiquen y enriquezcan el proyecto. Ahí tienen un proyecto, debatámoslo o enriquezcámoslo y respondamos al pueblo boliviano transformando las condiciones de inversión, sostuvo. Gálvez informó que la ley de inversiones forma parte de un conjunto de 12 proyectos de reforma. Entre los más avanzados mencionó las leyes de minería, hidrocarburos y electricidad. Aunque todavía no existe una fecha concreta para su envío a la Asamblea. Esta otra ley es como el cimiento para poder luego edificar la ley de hidrocarburos, la ley de minería y electricidad, explicó.

0: Gracias por la sintonía.
1: No importa, mi amada, que hay que ser torero,
0: y bueno, tenemos que ser unos toreros en esta vida.
1: Sepas que te quiero como un buen torero.
0: Tenemos hoy día cielo completamente azul o celeste, como quiera usted, aquí en el alto. Un sol hermoso brillando, hay viento, sí, porque es agosto. Y frío muy poco, especialmente a la sombra, ¿no? Pero al sol está bien. Nuestro sol es súper caliente, no solo le calienta, le quema. Así está nuestro clima. Ahora, ¿cómo está el clima económico en nuestro país? ¿Cómo está? Vamos a ir a algunos datos importantes, por favor. Si le interesa, tome apunte, anote o memorice.

0: Bien, vamos a ir con algunos datos, por favor. Vamos por partes, comencemos de lo grande que es el mundo. ¿Cuánto está el barril de petróleo en el mundo? Sepa usted, y sabemos también nosotros, que continúa el problema en el estrecho de Hormuz, en Medio Oriente. La guerra entre Estados Unidos e Irán. Es más, en las últimas horas, barcos, creo que son australianos, han recibido misiles, es decir, les han disparado a algunos barcos que estaban queriendo cruzar el estrecho de Hormuz. Varios de esos barcos transportan petróleo, transportan gas y otros productos, además de alimentos. Y eso no permite, esa guerra en Medio Oriente no permite que el precio del petróleo vuelva a lo que estaba en febrero. En febrero, antes de la guerra, el precio del barril de petróleo estaba en $62, 6-2, 62. Hoy día está en casi $90. ¿Exactamente cuánto es el
1: 89,60.
0: 89,60, $89 con 60 centavos está el barril de petróleo, es decir, ha subido con relación a ayer.
1: El otro, el WTI.
0: Casi $90.
1: Sí, el otro WTI está en 83,20 y 83,84.
0: Sí, nosotros como país en este lado del mundo tomamos en cuenta el precio del petróleo Brent y ese está, repetimos, en 89 con...
1: Está con 89,60.
0: 89,60, es decir, casi $90, redondeando. Así está el barril de petróleo, está caro. Haga usted los cálculos. Si en febrero estaba en $62, hoy día está en casi $90. Y Bolivia tiene que comprar con ese precio el petróleo en el mundo. Porque usted ya sabe que los bolivianos no producimos diésel, nuestra gasolina se está acabando. Ese poquito que hay debe ser que reparten a los surtidores. Porque lo demás hay que comprar, y hay que comprar en dólares. Y no nos olvidemos que nos queda poco gas. Y el GLP dice que ya vamos a empezar a comprar el próximo año de otros países la garrafa de gas licuado. Y obviamente afuera no cuesta 22.50. En el Perú está arriba de 100 bolivianos una garrafa de gas licuado de petróleo. Así está el precio del petróleo en el mundo. ¿Y por qué damos estos datos? Para que sepamos en qué terreno se está moviendo nuestro país, que repito, es importador de petróleo, importador de gasolina, importador de diésel. Vamos al tema del dólar. En las calles, ¿cuánto está en las calles el dólar? Nuestras compañeras de trabajo estuvieron por la plaza del Obelisco. Estamos hablando de la Camacho. El dólar para la compra, si yo quiero comprar, está en 11.55. 11.55. Para la venta dice 11.50. Pero más o menos redondeando, el promedio del dólar hoy día está en 11.50. 11.50, 11 bolivianos con 50 centavos. Está más caro que antes de la flexibilización. ¿Recuerda usted? Hace cortito tiempo, unas semanas ha pasado apenas, han pasado unas semanas, el gobierno determinó la flexibilización del dólar. ¿Qué quiere decir? Que ya no hay dólar fijo, que no controlan ya el precio del dólar. Libre oferta, libre demanda. Y a partir de esa flexibilización, el dólar empezó a subir, porque antes de esa flexibilización, repito, debe ser así un mes apenas, un poquito más, el dólar estaba en un promedio de 10 bolivianos. Centavos más, centavos menos. Hoy día está en 11.50. O sea, se sigue manteniendo caro el dólar en nuestro país. ¿Y de qué depende el dólar? Usted ya sabe, es igual que los tomates. ¿Tiempo de qué fruta es ahora? De todas maneras, viene septiembre, octubre, me imagino que va a haber duraznos. Si llega mucho durazno, los precios bajan. Si hay poquito durazno, los precios suben, igualito que el dólar. Entonces, ¿qué hay que hacer? ¿Traer más duraznos, traer más tomates para que el precio baje? Tienen que traer más dólares a nuestro país. ¿Y cómo llegan esos dólares? A un país le llegan los dólares por estas vías, por exportación. Bolivia muy poco recibe por exportación. El Estado boliviano apenas tiene principalmente del gas que todavía está vendiendo, del poco gas que está vendiendo a Brasil, de eso recibe dólares, ni alcanza para comprar combustible esos dólares. Después recibe también dólares, ahí viene el tema de inversiones. Han presentado los del gobierno una ley de un proyecto de ley de inversiones. Es decir, gente de afuera de nuestro país o de dentro que quiera invertir. Los de afuera traen dólares para invertir, ¿no? Entonces, por inversiones también hay dólares y por préstamos. En el caso nuestro de Bolivia, están esperando el préstamo del Fondo Monetario Internacional. Pero parece que eso no va a ser rápido. ¿Qué estará pasando detrás de las cortinas? No sabemos, no vemos. Lo que sí sabemos es que este préstamo tiene que pasar por la Asamblea Legislativa. Y allá ni siquiera ha llegado. Después, ¿dónde hay dólares? En la minería. Todo el oro que sacan y otros minerales, porque nosotros sabemos del oro, pero después sacan todo tipo de minerales. Wolfram, zinc, bismuto, no sé qué otros minerales más, plata. Entonces, los que venden esos minerales, recursos naturales de Bolivia, lo venden en el exterior y lo venden en dólares. No vemos esos dólares, o tal vez un poco llega a nuestro país, la verdad no sabemos, ¿no? Pero eso beneficia principalmente a sectores particulares, no tanto al Estado boliviano. Ahora, ¿cuánto está el tema de la canasta familiar? Tenemos que estar vigilando la canasta familiar, porque, mire, podemos dejar de comprar ropa, podemos dejar de comprar zapatos, celular, etcétera, pero no podemos dejar de comprar comida. Por eso es importante el precio de la canasta familiar. Hoy día el pollo, aquí en La Ceja del Alto, es un gran mercado La Ceja, está 26 bolivianos el kilo. Sigue caro. Ayer estaba 26, 27, hoy día sigue el precio, 26, 27 bolivianos el kilo de pollo. ¿Va a subir, va a bajar? Ay, dice alguien, es que yo no tengo bola de cristal. ¿Acaso voy a ver en coca? No sirve la coca para ver el precio del pollo. ¿Qué va a pasar con este precio? No sirve tampoco una bola de cristal. Pero algunos datos nos pueden dar alguna información. Estaba escuchando anoche un canal de televisión y estaban hablando los productores del oriente, los que crían pollos, los que crían chanchos, los que siembran soya, los que siembran sorgo, los que siembran maíz, y estaban diciendo que la situación es sumamente delicada, porque dice que ni siquiera han sembrado, de lo que tenían que sembrar, la mitad nomás han sembrado. ¿Por qué? Porque dice que no hay diésel. Entonces dice, sin diésel las máquinas funcionan con diésel. Entonces, ¿con qué vamos a sembrar? Dice. Ergo, ¿qué va a pasar? Va a haber menos comida para los pollos, menos comida para los chanchos, menos comida para las vacas. Porque en el oriente, ¿qué comen las vacas, Silvi? ¿Qué comen los chanchos? ¿Qué comen las gallinas? Maíz. Sorgo, eso habían sabido comer, ¿no? Entonces, con razón crecen así tan rápido. ¿Y qué más les darán que crecen de un día para otro? Entonces, dicen los productores de estos granos y los que crían estos animales, que son para la canasta familiar, dicen que tienen menos granos para alimentar a los animales, y por tanto los que crían animales van a tener menos alimentos para criar esos mismos animales. ¿Qué va a pasar?, le preguntan a uno de los productores. No recuerdo en este momento el nombre del señor. Dice, ¿qué va a pasar de que de aquí un par de meses vamos a tener problemas? Dice, si esta situación continúa con la escasez de diésel, vamos a tener problemas con los precios de los alimentos de la canasta familiar. Huevo, queso, pollo, chancho, vaca, etcétera, etcétera. Y de eso hacen embutidos, de eso hacen carnes frías, de eso sacan un montón de productos lácteos, por ejemplo, la leche, el yogur, etcétera. Es que todo está enlazado. Entonces, ¿qué se necesita? Diésel. Diésel para la producción de estos granos y la cría de estos animales que son alimentos principales de nuestra canasta familiar. Haremos esta pausita. Al volver en el informativo, vamos a comenzar con lo que está pasando en Colombia. Quiero contarle lo siguiente. No sé si ha escuchado usted del cinturón de fuego, del anillo de fuego.
1: Cinturón de Orión.
0: Es como un cinturón de miles de kilómetros de distancia en una parte del mundo donde han ocurrido más del 90% de los terremotos. En este cinturón está Colombia, en este cinturón está también Chile,
1: Venezuela,
0: está también Bolivia. Eso le voy a responder en el informativo, por favor, porque en este cinturón de fuego, repito, se han producido más del 90% de los sismos en el mundo. Hacemos esta pausa y ya volvemos.

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Gracias por la sintonía. 12:14, señoras y señores, bienvenidos. Vamos con el resumen de las noticias más destacadas de esta media jornada. Y enseguida, luego de destacar las noticias más importantes de este mediodía, vamos a referirnos al tema del cinturón de fuego o anillo de fuego. Así le llaman a este cinturón, que es un área gigante que recorre varios países, y es en este cinturón. ¿Por qué le llaman cinturón? Porque tiene la forma de un cinturón que pasa por varios países, y es por donde han ocurrido la mayor parte de sismos en el mundo, la mayor parte de los terremotos. Más del 90% de los terremotos han ocurrido en esta área denominada cinturón de fuego o anillo de fuego. Enseguida nos vamos a referir a ese tema. Antes, permítanos destacar, por favor, lo más importante de nuestro país. Y vamos a reiterar algunos datos que tienen que ver con estos números del petróleo, del dólar y el precio del pollo.

0: El barril de petróleo a nivel mundial, reiteramos, hoy día se cotiza casi en $90. Casi $90 el barril del petróleo a nivel mundial. El dólar, centavos más, centavos menos, en nuestro país se está cotizando, aquí en La Camacho, en La Paz, 11 bolivianos con 50 centavos. Y el pollo, aquí en El Alto, en La Ceja, está en 26 bolivianos el kilo. El kilo 26. Un pollo de 2 kilos y medio nos sale...
1: 52.
0: No.
1: 26.
0: 26 más 26, 52. El medio kilito, estamos hablando de 13 bolivianos.
1: 65 más.
0: Casi 70 bolivianos nos sale un pollo mediano de 2 kilos y medio. Carísimo. No sé qué vamos

0: a comer a este paso, porque la carne de vaca carísima, era el pollo el que nos salvaba. Así está la situación. Vamos ahora a lo que les habíamos adelantado. ¿Qué es el anillo de fuego o el cinturón de fuego? Vamos a noticias internacionales, lo que está ocurriendo en Colombia. Y no hace mucho ha ocurrido, hace pocos días, el terremoto en Venezuela. ¿Cuál es la diferencia? En Venezuela, el terremoto que hubo y que todavía continúan contando muertos, desaparecidos, heridos, etcétera, el epicentro ha sido 10 kilómetros contando desde la superficie de la tierra, 10 kilómetros. Entonces, con relación a Colombia, el terremoto de Colombia del lunes ha sido 100 kilómetros contando de la superficie de la tierra, estamos hablando de profundidad. O sea, la diferencia es de 1 a 10, perdón, de 1 a 100, ¿no? El terremoto de Venezuela fue más fuerte porque estaba más cerca de la superficie de la tierra. El terremoto se produce dentro de la tierra. A eso le llaman placas tectónicas, ¿recuerda? Entonces la corteza terrestre, o sea, la tierra está formada por placas. Y esas placas se van moviendo. Y esos movimientos chocan, o sea, chocan entre placas. Y esas placas pueden estar, como en el caso del terremoto de Venezuela, con 10 kilómetros de profundidad, o con el caso de Colombia, 100 kilómetros de profundidad. Obviamente el de 10 kilómetros se siente más en la superficie de la tierra, está más cerca de la superficie de la tierra. Por eso el de Venezuela ha sido devastador. En Venezuela, casi 7.000 muertos de los que han contado y no han sacado todavía todos los desaparecidos. En Colombia se está hablando de 250 muertos hasta ahora, fallecidos producto del terremoto. Se está hablando en Colombia de, por eso debe ser la diferencia de muertos. En Venezuela hay más. En Colombia menos, porque repito, la profundidad del terremoto fue más cercano a la superficie en el caso de Venezuela, se sintió más, y en el caso de Colombia era más profundo. Pero en Colombia, vamos a los datos de Colombia. Repito, más o menos unos 250 fallecidos contados hasta ahora, porque siguen buscando. Heridos, sobrevivientes, fallecidos, siguen buscando. Casi 45 edificios colapsados. Imagínese usted, edificios, construcciones grandes, 45 se cayeron. 45 edificios en Colombia. Más o menos 800 casas, algunas caídas y otras dañadas seriamente por el terremoto. Más de 800 casas. Hay colegios dañados, escuelas dañadas. Hay un kinder incluso en el que había fallecido el hijo del alcalde del lugar donde ha sido el epicentro. Aeropuertos dañados. O sea, terrible. ¿Y por qué? ¿Por qué Colombia? Y a eso viene el tema del cinturón de fuego. Hoy día hay una publicación muy interesante en la BBC, es una cadena de noticias internacional, la BBC Mundo, donde hay una nota, dice que es el cinturón de fuego del Pacífico, en el que está Colombia. ¿Y por qué el 90% de los terremotos del mundo ocurren en esta zona? Y hay un mapa que muestra, dos mapas muestra, donde está el cinturón de fuego. Es como un cinturón. Todos conocemos un cinturón. Es un cinturón como curveado.
1: Que no está cerrado.
0: Que no está cerrado. Y el cinturón comienza más o menos en la parte de abajo de América del Sur, donde está Chile. Sube, afecta a Argentina, está Perú, está Chile, está Colombia y está una parte de Bolivia.
1: Oruro.
0: Y más arriba afecta a Estados Unidos, a México, a Canadá y en el otro continente también. Estamos hablando ya de en el continente asiático, por ejemplo, está Japón, está Taiwán, Filipinas, Malasia, también está Rusia, está Singapur, Nueva Guinea, Nueva Zelanda y otros. O sea, este cinturón de fuego, dice, donde están la mayor parte de los volcanes del mundo, están en este cinturón de fuego. Y varios de estos volcanes están activos. Tiene 40.000 kilómetros de largo este cinturón. Por eso comienza, repito, más o menos en Chile, Argentina, en la parte baja de América del Sur. Sube, sube, sube, pasa por México, Estados Unidos, se da la vuelta por Asia. Una parte de este cinturón de fuego afecta a estos países que hemos mencionado y la otra parte está en el Océano Pacífico. Y en el océano comienza también en la profundidad y ahí produce tsunamis, por ejemplo. Lo que hemos escuchado en Japón. No hace mucho ha habido un terremoto en Japón también. Parece que en este cinturón de fuego, estas placas tectónicas se están moviendo. Y eso está provocando estos terremotos. Y Colombia está en este cinturón de fuego. De América del Sur también está Argentina, está Chile, está Bolivia, está Ecuador, está Colombia. Está Perú también.

0: Y reiteramos, en este cinturón de fuego se encuentran la mayor parte de los grandes volcanes del planeta Tierra. Según los reportes de esta nota periodística de la BBC Mundo, el cinturón de fuego del Pacífico, así se llama, cinturón de fuego del Pacífico, volvió a sacudir la Tierra. Este potente terremoto de magnitud de 7.4 en la escala de Richter golpeó este lunes el occidente de Colombia. El sismo, con epicentro en el municipio de San José del Palmar, en el departamento del Chocó, y una profundidad, repito, de 100 kilómetros aproximadamente. Es el mayor temblor registrado en Colombia en la última década. Este sismo en Colombia ocurrió porque la placa de Nazca, es una de las placas tectónicas de la Tierra, ubicada en el Océano Pacífico, se mete por debajo de la placa suramericana en dirección al este, donde se encuentra Colombia. Y Colombia está ubicada en el límite de tres placas tectónicas. Estas placas que les hablo, que son como una especie de fideos, vamos a decir, tallarines, que se van moviendo y que chocan entre ellos, tienen nombres. Y Colombia está ubicada en el límite de tres placas tectónicas. Una que se llama Caribe, la otra se llama Nazca y la otra Suramericana. Y reitero esta información, al oeste de este cinturón de fuego del Pacífico se encuentran varios países de América Latina. Está Argentina, está Bolivia, está Canadá, Colombia, Chile, Costa Rica, Ecuador, Estados Unidos, El Salvador, Guatemala, Honduras, México, Nicaragua y Panamá. En el cinturón de fuego del Pacífico tienen lugar el 90% de todos los sismos del mundo y el 80% de todos los terremotos más grandes del mundo, según una explicación con la BBC de Mundo a través de una entrevista con el presidente ejecutivo del Instituto Geofísico del Perú, Hernando Taveras. El lecho del Océano Pacífico reposa sobre varias placas tectónicas y el hecho de que la actividad sísmica sea intensa en el anillo de fuego se debe a la convergencia de estas y su fricción, es decir, lo que chocan. Lo que se hace o lo que hace que se acumule la tensión entre las placas y se acaba liberando esa tensión, y como resultado tenemos un sismo o un terremoto. Y es que la actividad en el cinturón de fuego es el resultado de la llamada tectónica de placas, el movimiento y la colisión de las capas de la corteza terrestre que dan origen a los terremotos. Y estos terremotos incluso pueden generar actividades volcánicas. Esos son los detalles más importantes de lo que ha ocurrido en Colombia. ¿Y qué hacemos nosotros? Japón dice que es el país más preparado en el mundo para los terremotos, porque Japón está en ese cinturón de fuego. En Japón hacen todo el tiempo simulacros. Es increíble, la gente que ha ido a Japón me ha contado, y también debe estar en las noticias, cómo los japoneses son tan disciplinados cuando ocurren ya los sismos, los terremotos. No salen gritando, no. Salen callados, en fila, ordenados, sin correr, saben dónde tienen que ir, tienen preparada una maletita con lo principal, porque por ahí se van a quedar muchos días en la calle, por el peligro de derrumbe de construcciones. Es más, toda su infraestructura en Japón está construida contra terremotos. Por eso cuando ocurren estos hechos en ese país, la cantidad de muertos no es tanto, por ejemplo, como en Venezuela. En Venezuela casi 7.000 fallecidos de este último terremoto. Y como estamos viendo, hay países que no están nada preparados, como el caso de Venezuela. De Colombia no están la cantidad de fallecidos como en Venezuela, pero ¿por qué? No porque estén más preparados, sino porque el terremoto se ha producido 100 kilómetros abajo, más profundo que en Colombia, 100 kilómetros debajo de la superficie de la tierra. Repito, en Venezuela 10 kilómetros. Esa es la diferencia. Por eso hablan de la profundidad, ¿no? Del terremoto, del sismo.
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0: Antes de irnos a esta pausa, nos toca la pausa. Nosotros ni para los incendios estamos preparados. ¿Ha escuchado lo que está pasando en Santa Cruz? Se ha incendiado un mercado, el mercado Barrio Lindo, que es gigante. ¿Cuántos puestos tendrá el mercado de Barrio Lindo? No tengo idea.
4: Son pasillos, exactamente, digo, pasillos debe ser de...
0: Callejones.
4: Sí, y son inmensos, madre.
0: Es como un laberinto.
4: Sí.
0: No tengo ese dato, pero muchos, muchos puestos de venta en el mercado Barrio Lindo que se ha incendiado el fin de semana. Y bomberos no está preparado. Entonces, ¿qué está haciendo el alcalde de Santa Cruz? Vaquita. No sé si habrán aceptado o con quiénes habrá que hacer el trámite. Están pidiendo un boliviano cada mes en la factura de agua o de luz para dotar del equipamiento a los bomberos. Y nosotros no estamos preparados para incendios, no estamos preparados para inundaciones. ¿Se acuerda que aquí en La Paz tuvimos una inundación? Fue el 2003, si mal no recuerdo. Tuvimos varios fallecidos y menos estamos preparados para terremotos o sismos.
4: Y tampoco conocemos.
0: Es mejor, dice, estar preparados, sí, para algo que aunque no pase, pero estamos preparados, que pase y no estemos preparados. Es tarea de las autoridades.
4: Manejo, Mayra, de extinguidores también, o sea, no conocemos sobre el manejo del extinguidor. Lo único que conocemos en el momento es que el líquido o esa lo que tiene dentro del extinguidor, eso no es por siempre y para siempre. Tiene fecha de caducidad, Mayra.
0: Exacto, tener extinguidores. Y lo otro importante también, Silvia, tener...
4: hidrantes.
0: Exacto. ¿Qué pasa, por ejemplo? Ocurre un incendio en un extremo del alto. ¿De dónde van a llevar agua? Y mientras llevan agua, el fuego se sigue extendiendo. Para eso son los hidrantes. Es decir, tomas de agua, pero eso también hay que hacer mantenimiento. Cuando ocurre un hecho, el hidrante más cercano. Entonces el carro bombero, si es que hay carro bombero.
4: Tampoco.
0: Entonces, no sabemos nosotros si tenemos carros bomberos aquí en el Alto. Han habido varios incendios acá en el Alto. No, entonces, no estamos preparados para ese tipo de hechos. Y debería ser un aviso lo que está ocurriendo en Colombia, lo que está ocurriendo en Santa Cruz. Vamos a esta pausa y volvemos en un instante con más noticias aquí en El Integrador.
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0: Vamos con más informaciones, 12:37. Pleno sol a esta hora del día, acá en nuestra ciudad, en el Alto.
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Vamos a estas informaciones destacadas del ámbito nacional de nuestro país. El ministro de Economía afirma que la ley de inversiones no va a modificar la constitución política del Estado. ¿Qué quiere decir? José Gabriel Espinosa aseguró que la nueva ley de inversiones no modificará la constitución política del Estado y permitirá otorgar seguridad jurídica, igualdad ante la ley y estabilidad a los inversionistas. Hemos hecho un análisis profundo de la constitución. Hay muchas cosas que durante los últimos años, de una manera u otra, se han ido distorsionando, se han sobredimensionado en algunos casos, y creemos que esta ley, sin necesidad de modificaciones a la Constitución, permitirá otorgar primero seguridad jurídica, dijo el ministro este martes en una conferencia de prensa. Asimismo, indicó que Bolivia es el país con menor inversión, tanto pública como privada, de la región, y calificó este hecho como atípico. En ese sentido, Espinosa señaló que la nueva normativa busca enfrentar este primer elemento y convertir las inversiones en un componente normal de la economía nacional.

0: A propósito del tema de inversiones, sin modificar la constitución política del Estado, el gobierno usará contratos por asociación para atraer inversión para hidrocarburos. El ministro de Economía explicó en las últimas horas que los contratos por asociación serán la vía para atraer inversión para el sector de hidrocarburos, es decir, para buscar gas y petróleo. Y aseguró la autoridad que esta medida se aplicará sin hacer modificaciones a la Constitución. Reitero, el gobierno está hablando de hacer contratos por asociación para atraer inversión para el sector de hidrocarburos. Nosotros no estamos apuntando a una modificación de la Constitución Política del Estado. Por una cuestión muy simple, Bolivia necesita urgente un nuevo marco normativo que nos permita avanzar en las inversiones, dijo la autoridad. Asimismo, indicó que la Constitución reconoce dos tipos de contratos en el sector de asociación y de servicios. De este último, el ministro afirmó que son los más restrictivos, mientras que los de asociación no se han aplicado en los últimos 20 años. En ese sentido, Espinosa explicó que los contratos por asociación serán usados para atraer inversión para el sector hidrocarburífero, sobre todo en exploración, es decir, para buscar gas y petróleo. Sin embargo, aclaró que esto no se aplicará en la nueva ley de inversiones, sino en la ley de hidrocarburos. Ese proyecto de ley todavía no ha llegado a la Asamblea Legislativa, es decir, un proyecto de ley de hidrocarburos todavía no ha llegado. El que ha llegado ya es el proyecto de ley de inversiones. Y no solamente hay un proyecto de ley de inversiones, también hay otros partidos políticos, parlamentarios, que han presentado otros proyectos de ley de inversiones. Entonces, ¿qué va a pasar? Va a haber debate, tiene que haber debate. Para que salga una norma lo más rápido posible, pero lo más eficiente posible, que le sea útil a nuestro país y que pueda convencer a los inversionistas, sobre todo de afuera, para venir a nuestro país e invertir en varias áreas. Seguimos con este proyecto de ley de inversiones. Este proyecto de ley crea la Agencia Nacional de Inversiones. El anteproyecto de ley de inversiones entregada a la Asamblea Legislativa, entregada por el gobierno, establece un plan estratégico quinquenal del Ejecutivo y la creación de la Agencia Nacional de Inversiones. Asimismo, marca los requisitos para los inversores y un conjunto de garantías jurídicas a fin de proteger el capital nacional y extranjero. El proyecto de ley de inversiones tiene el objetivo de establecer el régimen jurídico integral para la promoción, admisión, protección, desarrollo, seguimiento y evaluación de las inversiones nacionales y extranjeras. En el capítulo 2 de la norma se establece el Plan Nacional de Promoción de Inversiones, que deberá ser aprobado cada 5 años por el órgano ejecutivo, que establecerá sectores estratégicos, prioridades nacionales, metas cuantificables, cartera nacional de proyectos. Más sobre este tema, 12:44. La ley de inversiones propone un candado estatal para proteger la propiedad de los nacionalizadores. El gobierno del presidente Rodrigo Paz presentó en las últimas horas el proyecto de ley de inversiones con el fin de revertir la crítica situación de Bolivia, que es el último país en atraer capital extranjero. Entre los puntos más importantes figuran la creación de la Agencia Nacional de Inversiones, la protección de la propiedad privada con afanes nacionalizadores y la generación de incentivos a los empresarios nacionales e internacionales, todo aquello sin modificar la Constitución Política del Estado. La protección patrimonial es un tema central. El gran problema no son los conflictos sociales, sino la estabilidad política. cambian las autoridades y cambian la normativa. Esta ley busca garantizar que todo el Estado, el Ejecutivo y el Legislativo, tendrán que ponerse de acuerdo para la protección de la propiedad, dijo Espinosa.
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0: Vamos con más informaciones, 12:46. Hasta fin de año se prevén presentar leyes cortas en minería e hidrocarburos. El ministro Espinosa resaltó que el gobierno espera contar con 4 normas estructurales para este año: energía, inversiones, minería e hidrocarburos. El ministro de Economía anunció que hasta este fin de año, no estamos tan lejos, ya viene septiembre, dice que se van a presentar 2 leyes cortas, una de minería y otra de hidrocarburos. Ambas forman parte del paquete de normas estructurales que impulsa el gobierno. Espinosa fue entrevistado por la página de noticias Brújula Digital y durante el diálogo se le preguntó qué normativas se impulsarán este año. Y para responder a esta pregunta, la autoridad dijo que la ley de inversiones ya está en el Congreso. Vamos a tener una versión corta de la ley de minería e hidrocarburos, anunció la autoridad. Y mientras tanto continúa la escasez de diésel y también las filas por gasolina en los diferentes surtidores de nuestra ciudad y nuestro país también. Y esta escasez está afectando enormemente al sector productivo. Estamos hablando de las cosechas, siembras de granos, maíz, sorgo, soya, azúcar, trigo, arroz, etcétera, etcétera. Y por ende esto va a afectar también en el tema de la cría de animales comestibles, pollos, chanchos, vacas y otros. A propósito de este tema, el gobierno dice que YPFB debe salir de la comercialización de hidrocarburos. El ministro de Economía afirmó que YPFB debe abandonar progresivamente su rol en la comercialización de combustibles y anunció que se avecinan medidas de reestructuración profunda en YPFB para superar la crisis del combustible. El objetivo es ese. Siempre hemos sido claros al respecto. YPFB tiene que salir de la comercialización, dijo el ministro. ¿Qué quiere decir? Que YPFB ya no vendería ni gasolina ni diésel. Entonces, ¿quién vendería? Los privados. ¿Y a cuánto? Pero bueno, sigamos con lo que dice el ministro. Tenemos que volver al escenario donde teníamos grandes empresas productoras preferentemente. Hay que sacar del escenario a los intermediarios, a los famosos traders, dijo la autoridad. Para ello, el ministro de Economía anunció que se necesitan modificaciones legales, no solamente reglamentos y decretos, que ya se están preparando y serán enviados al Congreso, dijo. Destacó también los avances en la simplificación administrativa para importadores privados de combustible, reduciendo los requisitos, repito, para importar combustible para los privados de 22 pasos a simplemente 8 pasos, aunque reconoció que mientras persistan los incentivos mal diseñados y los problemas logísticos y de almacenamiento, pocos inversionistas se animarán a ingresar al negocio.
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0: Hacemos esta pausa breve y en instantes continuamos con más noticias aquí en El Integrador.
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Bien, vamos con más noticias. 12:53. Por falta de diésel en nuestro país, los transportistas recurren a países vecinos para comprar combustible y pagan hasta 17 bolivianos por litro. La falta de diésel en Bolivia está obligando a transportistas de carga internacional a comprar este combustible en países vecinos, donde el diésel puede llegar a costar casi el doble que en el mercado boliviano. El dirigente del transporte pesado, Marcelo Cruz, afirmó que los conductores que realizan rutas internacionales recurren a estaciones de servicio de Chile, Perú y Brasil, y que en el caso chileno, el litro puede llegar a costar entre 15 y 17 bolivianos, el diésel, el litro. Gran parte de los transportistas que están saliendo fuera de las fronteras compran combustible en Chile, en Perú y en Brasil para poder seguir trabajando, dijo el representante. Según el dirigente, el precio que pagan los transportistas en el exterior varía de acuerdo con las condiciones de comercialización. Reitero que el combustible en Chile se paga entre 15 y 17 bolivianos por litro de diésel con factura, mientras que sin factura está entre 12.50 y 13 bolivianos.

Esta situación de la escasez de combustible ocurre mientras el gobierno asegura que trabaja para normalizar el suministro. YPFB informó recientemente que tenía programados despachos de combustible para distintos departamentos y que se ejecutaban operaciones para incrementar la disponibilidad de diésel. Pero los resultados son otros. La estatal también informó a finales de julio sobre la descarga de unos 48 millones de litros de combustible desde la terminal marítima de Sicasica, en Arica. En esa oportunidad, YPFB atribuyó el retraso a dificultades logísticas. Sin embargo, las filas y los problemas de distribución continúan siendo denunciados por sectores del transporte en diferentes puntos de nuestro país.

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2: Doce con 56 minutos. Vamos con más noticias. La policía responsabiliza a la fiscalía por la liberación de Piña. Piña, que está muerto ahora, murió en el Brasil, estaba acusado de delitos gravísimos, narcotráfico, sicariato, secuestro y otros. La policía de Santa Cruz deslindó responsabilidad por la liberación de José Mariano Paz Chávez, alias Piña, quien fue detenido en enero de este año en Puerto Pailas y que meses después apareció como uno de los principales sospechosos de la violencia registrada en San Matías, donde fueron asesinadas 5 personas, entre ellos un teniente de policía. El director departamental de la FELCSE de Santa Cruz, Johnny Coca, aseguró que la decisión de liberar a José Mariano Paz, alias Piña, fue asumida después que el caso fuera puesto en conocimiento de la Fiscalía, y sostuvo que el Ministerio Público consideró que no correspondía un nuevo arresto porque el investigado dice que ya tenía un proceso anterior y lo soltaron. En enero, la Fiscalía ha soltado, dice, a este delincuente. Y por tanto, la policía deslinda responsabilidad. Después de que se hace el operativo en la localidad de Pailas, el personal policial lo traslada a la FELCSE Central para poner en conocimiento de la fiscal que estaba a cargo en ese momento, dijo el policía. Piña permaneció menos de 8 horas bajo custodia policial y luego fue soltado.

0: Vamos con más informaciones, 12:58. Más informaciones, caen 4 bolivianos implicados en una balacera en San Ignacio de Velasco, en Santa Cruz. Uno es menor de edad. 4 personas de nacionalidad boliviana fueron aprehendidas luego de la balacera registrada la noche del martes 11 de agosto en San Ignacio de Velasco. 2 de los sujetos implicados en el cruce de fuego son ciudadanos brasileños que iniciaron la balacera tras llegar al lugar en una motocicleta. Los 2 brasileños, tras identificar a sus objetivos en la puerta de una casa, comenzaron con los disparos, pero los ciudadanos bolivianos lograron escapar y refugiarse al interior de una casa. Fueron por un arma de fuego de grueso calibre, un fusil AR-15, con el que respondieron a los brasileños y los hicieron retroceder. El informe corresponde al periódico El Deber. Y estos informes fueron confirmados por altos mandos policiales. El comandante de la frontera policial de San Ignacio de Velasco, coronel Oliver Meneses, el subcomandante del comando departamental de la policía, coronel Carlos Rebollo, y el coronel Edson Fernández, encargado del grupo operativo en la zona fronteriza. Finalmente, la policía informa que se logró aprehender a 2 bolivianos en la carretera. Trataban de darse a la fuga. Los 2 capturados son Joao Roberto, de 26 años, alias Joao, y Diego Javier, de 22 años, alias El Chato. Una vez capturados los 2 bolivianos, las diligencias continuaron y tras las requisas realizadas en la zona del domicilio donde se produjo la balacera, se logró capturar a un tercer implicado, que había sido enviado para recoger el fusil, mismo que fue encontrado. La policía logró aprehender al tercer sujeto identificado como Enrique, de 20 años, y secuestrar el fusil de grueso calibre. Entre ellos, también fue aprehendido un menor de edad, un adolescente de 15 años. Amigos oyentes, hasta aquí las noticias. Gracias por su atención. Enseguida viene Integración Boliviana.
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5: 13 horas, 3 minutos.
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1:03. Señoras y señores, bienvenidos. Esta es Integración Boliviana. La mejor música del mundo. Y comenzamos de esta manera. Bienvenidos.

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1: 13 horas, 15 minutos.
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2: 13 horas, 30 minutos.

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2: 13 horas, 47 minutos.

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2: 14 horas, 3 minutos.
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1: 14 horas, 19 minutos.
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2: 14 horas, 30 minutos.

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1: 14 horas, 45 minutos.
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Hola, tal. Muy buenas tardes. Bienvenidos a Buenas Tardes Integración en esta jornada de miércoles 12 de agosto del año 2026. Hoy, como todos los días, en este espacio vamos a ir compartiendo informaciones de lo más sobresaliente. Aquí las informaciones que han marcado la agenda informativa en la jornada.

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15 horas con 19 minutos. Continuamos con más de las informaciones. Presidente Rodrigo Paz dice: todo lo que ha pasado en el país ha sido un circo, en referencia a gestiones pasadas. El presidente Rodrigo Paz cuestionó el manejo de los recursos públicos durante los últimos 20 años y aseguró que no hay soberanía energética como habían prometido. El presidente Rodrigo Paz calificó de circo las gestiones pasadas de gobierno y cuestionó el manejo de los recursos públicos durante los últimos 20 años, en clara alusión al movimiento Al Socialismo Más. El mandatario afirmó que Bolivia atraviesa una situación crítica, aseguró que las promesas de soberanía energética no se cumplieron. Todo lo que le ha pasado, o todo lo que ha pasado en el país, ha sido un circo donde nos decían que íbamos a tener soberanía energética y no hay, afirmó Paz este miércoles durante su visita a Tarija, donde participó en la entrega de la carretera Achiral Chuere en el municipio de Carapari. El presidente criticó la política energética de las anteriores gestiones de los anteriores gobiernos y tomó como ejemplo la planta separadora de líquidos Carlos Villegas en Yacuiba. Cuestionó la millonaria inversión destinada a esa infraestructura y puso en duda los resultados que dejó para el país. En un momento difícil que estamos, porque nos dejaron un país arrasado, veía esa planta separadora con el nombre de un señor Villegas que nos costó miles de millones de dólares y que no nos sirve más que para verla iluminada de noche, dijo. Paz comparó la planta con un espectáculo que muestra luces, pero que no cumple la función que se esperaba de ella. Parece que hubiera sido un circo de esos que llega al pueblo y se ven las luces del circo, pero no sabes qué están haciendo ahí, afirmó. El mandatario también cuestionó el discurso de soberanía energética que acompañó las políticas del gobierno del MAS y sostuvo que la situación actual del país contradice aquella promesa. Nos decían que íbamos a tener soberanía energética y el chaqueño sabe que no hay soberanía energética, señaló. Paz afirmó que durante los anteriores gobiernos existieron recursos económicos, pero cuestionó la forma en que fueron administrados. Hubo recursos, pero no vinieron del esfuerzo de esos 20 años. Ellos recibieron gas, reservorios, nueva ley, todo hecho para que el país desarrolle otras capacidades. Sin embargo, durante 20 años se gastaron todos los recursos, dijo, y recalcó que esos gobiernos robaron, mintieron y fueron flojos porque no desarrollaron el gas. ¿Qué tal? Continuamos con más de las canciones.

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15:57. Continuamos con más de las informaciones en las últimas horas, en esta jornada. El vicepresidente de Estado, Edman Lara, anunció denuncia penal contra ministro Espinosa por Audi. Se han insertado datos falsos, dijo. El vicepresidente Edman Lara anunció que presentará una denuncia penal contra el ministro de Economía, José Gabriel Espinosa, por irregularidades relacionadas con la compra de un vehículo que, según el ministro, tuvo un costo de 350 mil bolivianos, pero se registró solamente 50 mil bolivianos. Él ha declarado públicamente que ha adquirido el vehículo en 350 mil bolivianos. Sin embargo, hay un documento privado donde se han insertado datos falsos, afirmó el vicepresidente. Según Lara, el valor consignado en la documentación no correspondería al precio real del motorizado y esta situación podría haber derivado en una supuesta evasión de impuestos. Por ello, anunció que denunciará al ministro por el presunto delito de incumplimiento de deberes. También señaló que habría identificado otros posibles delitos, entre ellos falsedad ideológica y uso de instrumento falsificado, aunque será la investigación correspondiente la que determine si existieron responsabilidades penales. Otro de los cuestionamientos de Lara está relacionado con la declaración jurada del patrimonio de Espinosa. Aseguró que el ministro habría declarado un patrimonio de aproximadamente 9 mil bolivianos, situación que, a su criterio, genera dudas frente a la adquisición de un vehículo cuyo valor declarado alcanza a los 350 mil bolivianos. ¿Cómo es que en poco tiempo ha recibido 350 mil bolivianos? Cuestionó Lara, quien además pidió al ministro explicar públicamente cómo financió la compra. De acuerdo con el vicepresidente, Espinosa habría señalado que obtuvo un crédito para adquirir el vehículo. Ante ello, Lara exigió que presente o explique el respaldo de ese financiamiento. Él dice que ha sacado crédito. Que nos diga que ha sacado crédito, que le diga al país, manifestó. Escuchemos parte del audio.

0: quiero anunciar al país que en horas de la tarde estoy presentando una denuncia en la vía penal contra el ministro José Gabriel Espinosa por el delito de incumplimiento de deberes, porque él, conociendo la norma, está evadiendo impuestos. Él ha declarado públicamente el día de ayer que ha adquirido el vehículo en 350 mil bolivianos. Sin embargo, hay un documento privado que ha sido protocolizado por notario de República, donde se han insertado datos falsos. Él dice 350 mil, el valor del vehículo no es el real. 50 mil bolivianos por cuesta de lo que se ha comprado. Por lo tanto, haya cometido delito de incumplimiento de deberes porque está evadiendo impuestos. Otro, está insertando información falsa en un documento público. Eso es falsedad ideológica, uso de instrumento falsificado. También hemos detectado otro delito. Hay una declaración jurada donde él miente, dice que no tiene bienes, ¿no? Él dice que tiene 9 mil bolivianos de patrimonio, lo cual llama la atención porque si supuestamente se ha bajado el sueldo a la mitad, ¿cómo es que en poco tiempo ha reunido 350 mil bolivianos? Él dice sacar un crédito, que nos diga que ya se ha sacado un crédito, que le diga al país. Estamos presentando la denuncia porque consideramos que el ministro le ha metido al país, consideramos que el ministro ha cometido un delito. Eso no son errores, como ha dicho el día de ayer. En horas de la tarde voy a presentar la denuncia en materia penal y en el Ministerio Público para que investigue los servicios a Gabriel Espinosa, ministro de Economía.
1: 16 horas, 2 minutos.
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1: 16 horas, 32 minutos.

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0: 16:33, continuamos con más de las informaciones. Continuando con el tema de la compra del Audi, piden al presidente Rodrigo Paz destituir a Espinosa por la compra de la movilidad. Es un delito que haya mentido en su declaración jurada, dijeron. El diputado de Alianza Popular, Rolando Pacheco, pidió al presidente Rodrigo Paz destituir al ministro de Economía, Gabriel Espinosa, por las denuncias relacionadas con la compra de una vagoneta de lujo y las observaciones sobre su declaración jurada. El legislador afirmó que la autoridad debe responder ante las instancias correspondientes. Pacheco sostuvo que si se confirma que Espinosa proporcionó información falsa en su declaración jurada, podría existir responsabilidad penal. Es un delito que Espinosa haya mentido en la declaración jurada, afirmó, además de acusarlo de una posible evasión de impuestos. El diputado también cuestionó las explicaciones brindadas por el ministro y aseguró que estas generan más dudas sobre el caso. No solamente son mentirosos y corruptos, sino que evaden impuestos, sostuvo, y pidió al gobierno iniciar las acciones correspondientes y que el ministro responda ante la justicia. Escuchemos parte del audio.
1: No solamente son incapaz, mentiroso, corrupto, ahora sino que también evaden impuestos, mintiendo. Y esto es muy lamentable. El señor Espinosa es la cabeza, ustedes sabían, de impuestos nacionales, el cual tiene que crear políticas para traer más tributos para el pueblo boliviano, pero es el que primero evade, mintiendo, haciendo una falsa venta de 50.000 bolivianos, la cual obviamente está fuera de lugar porque ese vehículo cuesta más de 50.000 dólares. ¿Quién en 3 meses de trabajo ganando 20.000 bolivianos ya puede comprarse un Audi? ¡Qué lujo! Y esto es, no es del tema laboral de su sueldo, ¿sabes? Esto viene de la corrupción, esto viene de las irregularidades. Nosotros como diputados pedimos de que el presidente Rodrigo Paz lo destituya de una vez y que se le inicie un proceso penal de oficio, porque la primera autoridad de economía se revela claramente que se está llenando de lujo y se está llenando su bolsillo, producto, estamos seguros, de la corrupción. Es otra mentira, el que explica se complica. El señor ministro ha inmiscuido en corrupción y las ilegalidades y tiene que afrontar la justicia. Señor ministro, querer explicar algo que no puede. ¿Quién puede en 3 meses se compra un Audi eléctrico tanta? Si él solamente gana 20.000 bolivianos, aquí hay mucha tela que cortar. El señor ministro Espinosa llegó al cargo para llenarse los bolsillos de plata y de lujos. Es un delito mentir en una declaración jurada ante la Contraloría, es un delito, y ellos tarde o temprano van a afrontar la justicia.
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0: 16:43, continuamos con más de las informaciones. Luego de realizar un acto en el departamento de Tarija, el presidente de Estado, Rodrigo Paz Pereira, fue consultado sobre la ampliación de estado de excepción y descartó una ampliación de estado de excepción al ser consultado por periodistas en el sector. Aseguró que los bloqueos generaron grandes perjuicios en el país. Rodrigo Paz descarta ampliar estado de excepción que vence en septiembre. Bloqueo nos ha generado mucho daño, dijo. Desde Tarija, el presidente Rodrigo Paz descartó este miércoles ampliar el estado de excepción vigente desde el 20 de junio y que tiene plazo hasta septiembre. La medida fue aprobada por la Asamblea Legislativa tras los más de 50 días de bloqueo y movilizaciones en el país. Consultado sobre una posible ampliación del estado de excepción, Rodrigo Paz respondió: no. Miren, el bloqueo nos ha generado mucho daño. Hay algunos que insisten en el pasado con no permitirle a Bolivia que crezca. Nosotros estamos presentando las leyes, la visión de desarrollo para que boliviano y boliviana tenga derecho a crecer en su patria y no se tenga que ir, dijo. La conclusión de la medida ocurre en medio de anuncios de transportistas, maestros, jubilados y otros sectores sociales sobre un posible reinicio de movilizaciones por la falta de atención a sus demandas, entre ellas el desabastecimiento de carburantes. Presidente Paz reconoció que existen muchas cosas que ajustar en el país y aseguró que va a meter a fondo estos 5 años que para transformar la patria y que dé una mejor patria para todos los bolivianos y bolivianas a futuro. Escuchemos parte del audio.
1: ¿Va a ampliar estado de excepción o no, presidente? No, miren, el bloqueo nos ha generado mucho daño. Hay algunos que insisten en el pasado por no permitirle a Bolivia que crezca. No estamos presentando las leyes, la visión de desarrollo para que el boliviano y boliviana tenga derecho a crecer en su patria y no se tenga que ir. Y en ese sentido hay muchas cosas que ajustar, faltan cosas, porque son 9 meses, pero bueno, le vamos a meter a fondo estos 5 años para transformar la patria y quede una mejor patria para todos los bolivianos y bolivianas a futuro.
2: 16:46. 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

0: 16 horas con 51 minutos. Continuamos con más de las informaciones. En esta jornada, en las últimas horas, Diprube informó que se recuperó un tractor reportado como robado en Chile. El director de Diprube, coronel Pavel Tobar, informó sobre el robo de un tractor en el país de Chile que fue recuperado después de 2 años en Bolivia. Según el reporte del vehículo de alto tonelaje, fue encontrado con varios cambios, pero gracias al sistema de GPS que tenía o que contaba, el tractor lo hallaron en el sector de Palos Blancos del norte y Paseo. Escuchemos parte del audio.
1: Sí, gracias, muy buenos días. Es un placer poder informar a la población de que nos encontramos aquí conjuntamente con nuestros pares de Chile, aquí el miembro de la PDI, quien nos acompaña en este momento para poder hacer entrega satisfactoriamente justamente de este vehículo. Es un tractor que hemos podido recuperar en Palos Blancos, y hace un tiempo, han debido ustedes escuchar la noticia, hace un tiempo hemos podido recuperar este vehículo después de 2 años de búsqueda en todo Bolivia. Lastimosamente siempre se encontraba en lugares donde no existía señal de internet, es por eso que la señal del GPS no repercutía, y en otros lugares eran de muy difícil acceso, estaba en Chayapata, mucho más adentro en los Yungas, y bueno, pues gracias a que en algún momento hemos logrado detectarlo después de seguir sus huellas, después de continuar con la cadena de posesión de este vehículo, es que se ha podido identificar el mismo en Palos Blancos. Se ha logrado llegar hasta este lugar con la dificultad que revierte sacar los vehículos desde este punto, es que se ha podido lograr traerlo hasta aquí, y que tenemos hoy la satisfacción de poder entregar este vehículo justamente a su legal propietario. El señor se encuentra aquí desde hace ya varios días realizando el trámite. Estamos rebajando ya los tiempos de entrega para que la gente no tenga estos inconvenientes de que una vez recupera su vehículo después de 2 años tenga que seguir con trámites burocráticos, ¿no? Entonces queremos hacer la entrega de su vehículo, decirle que nos encontramos muy satisfechos porque por primera vez de forma inédita se está entregando una maquinaria de trabajo, un tractor recuperado, robado en Chile después de 2 años en Iquique, entiendo, y bueno, espero que sea una satisfacción para usted.
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0: 16:56, ya en la parte final de nuestra participación, queremos compartir esta información que tenemos sobre la mesa. En las últimas horas, el vicepresidente del Estado, Edmar Lara, se refirió a la propuesta de un posible referéndum revocatorio y afirmó que, si corresponde dejar el cargo, deberán hacerlo. Si nos tenemos que ir, nos tenemos que irnos, dijo. Si la gente dice revocatorio, nos tenemos que ir a nuestra casa, la gente elegirá a su nuevo gobierno, sostuvo. El vicepresidente del Estado, Edmar Lara, fue consultado sobre un posible revocatorio al gobierno nacional. Si nos tenemos que ir, nos tenemos que ir. Si no hay aceptación en el pueblo, si la mayoría dice revocatoria, tenemos que irnos a nuestras casas, la gente elegirá su nuevo gobierno, afirmó la autoridad. Lara explicó que el revocatorio de mandato se da al segundo año de gobierno, se debe recolectar 1 millón de firmas y presentarlas al Tribunal Supremo Electoral. Si se cumplen los requisitos, llamarán a elecciones, señaló. Escuchemos parte del audio.
1: La mitad del mandato. Estamos hablando de 2 años y medio. Estamos hablando de un proceso que consiste en la recolección de por lo menos 1 millón de firmas en libros que te entrega el Tribunal Electoral. Procede a la verificación, se cumplen los requisitos, el Tribunal Supremo Electoral llama a elecciones y el pueblo es el que tiene que elegir. Si nos tenemos que ir, pues nos tenemos que ir, ¿no? Que ahí, si no hay aceptación en el pueblo boliviano, si la mayoría dice revocatorio, pues tenemos que ir a nuestras casas y el Tribunal Supremo Electoral llamará a elecciones. Bueno, la gente elegirá su nuevo gobierno. No le
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0: Así hemos llegado a la parte final de nuestra participación en esta jornada de miércoles 12 de agosto del año 2026. Gracias mil por esa preferencia a Radio Integración 640 Amplitud Modulada. El reencuentro, Dios mediante, el día de mañana a partir de las 15 horas, con más de las informaciones. Que tengan un resto de jornada agradable. Gracias Milo por esa preferencia. Muy buenas tardes, permiso.
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1: 17 horas, un minuto.
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2: 17 horas, 3 minutos.
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12: Bienvenidos, bienvenidos. Esto es el Integrador a través de los 640 en amplitud modulada y a través del internet en www.radiointegración.com. Vamos con informaciones. Y el gobierno presenta ley de inversiones con tres pilares y plantea crear una agencia nacional. El gobierno envió a la Cámara de Diputados un proyecto de ley de inversiones de 103 artículos que busca atraer capital nacional y extranjero, establecer nuevas reglas para la actividad inversora y crear una agencia nacional de inversiones.

que buscan normalizar la inversión en Bolivia al considerar que actualmente esta actividad es excepcional frente a otros países de la región. El segundo plantea generar incentivos y reglas claras que otorguen seguridad jurídica, estabilidad, previsibilidad y confianza en inversiones nacionales y extranjeros. El tercer pilar apunta a ordenar los incentivos y la normativa que actualmente están dispersos en el ordenamiento jurídico mediante un sistema nacional de inversiones. En ese marco se plantea crear una agencia nacional de inversiones para coordinar a las instituciones públicas en la regulación, promoción y atracción de capitales. La propuesta prioriza sectores como logística, inteligencia artificial, economía digital, innovación y energías alternativas como el hidrógeno y la energía solar, además de áreas en las que Bolivia ya cuenta con capacidades productivas. La agencia también tendrá un plan nacional de inversiones y estrategias de priorización y promoción en el exterior. El proyecto busca además limitar la discrecionalidad política en procesos de nacionalización y expropiación. Espinosa señaló que estas decisiones ya no podrán ser unilaterales del Ejecutivo y deberán pasar por el Congreso, además de reconocer el valor patrimonial de los bienes afectados. Sobre los arbitrajes internacionales, el ministro aclaró que el proyecto no plantea modificar la Constitución y sostuvo que Bolivia puede recurrir a estos mecanismos en los ámbitos permitidos por la normativa y los tratados internacionales. Según Espinosa, la norma fue socializada con sectores empresariales, extractivos, industriales, productivos y gremiales. Si es aprobada, la Agencia Nacional de Inversiones comenzaría a trabajar al día siguiente y su constitución no debería superar los 90 días.

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7: Continuamos con más informaciones aquí en el Integrado. Y Alcaldía de La Paz aclara que alerta roja es preventiva y no está relacionada con el manejo del agua. Alcaldía de La Paz aclaró este martes que la alerta roja declarada en la ciudad tiene carácter preventivo y está enfocada en reducir riesgos ante posibles fenómenos climáticos extremos, deslizamiento y problemas de infraestructura hidráulica, y no en el manejo del suministro del agua. La alerta roja que se ha declarado es una alerta roja preventiva por un tema de riesgos en la ciudad, afirmó el secretario municipal de Ciudad Planificada y Habitable, Sergio Altamirano, quien explicó que la determinación responde a tres aspectos técnicos. Según Altamirano, el primer factor son los pronósticos climatológicos extremos, la posible presencia del fenómeno del Niño, que podría generar una etapa de sequía y posteriormente lluvias intensas, aumentando la vulnerabilidad de los suelos y el riesgo de deslizamientos. El segundo aspecto corresponde a zonas con deformaciones geodinámicas activas. El funcionario señaló que existen al menos 7 sectores críticos con deslizamiento que continúan en movimiento, que requieren trabajo de estabilización y prevención. El tercer factor es la vulnerabilidad hidráulica y operativa, debido a la falta de labores preventivas en cabeceras de ríos, embovedados y canalizaciones. Durante el fin de semana, el alcalde César Doweller difundió un video desde la represa a Juan Cota y advirtió sobre el descenso del nivel del agua. Anunció que solicitará a EPSAS información sobre las reservas y llamó a la población a hacer un uso responsable del recurso. A su vez, Altamirano informó que la alcaldía envió dos notas a la empresa para conocer la cantidad de agua almacenada, el tiempo de disponibilidad y los planes de contingencia.

Con más informaciones, el agua comienza a escasear y obliga a movilizar cisternas para abastecer a la población. La sequía está empezando a golpear con fuerza en municipios de La Chiquitanía y del Chaco Cruceño, que sufren la baja del caudal de las vertientes y pozos. En algunas zonas han comenzado a distribuir agua en cisternas para abastecer a la población. La situación también amenaza la producción. Según la gobernación, hasta el momento dos municipios de Boyuibe y Cuevo se declararon en desastre por sequía, aunque todavía no han hecho llegar su documentación al gobierno departamental. A ello se suma Lagunillas, que solicitó apoyo técnico para declarar emergencia, y Creimba y Yambae para desastre. San José de Chiquito es otro de los afectados. Durante el fin de semana, algunos barrios se quedaron sin agua potable y otros reportaron baja de presión en los grifos, lo que llevó al gobierno municipal y a la cooperativa de agua Comayo RL a distribuir agua en cisternas para garantizar el suministro. La alcaldía atribuyó a la contingencia el incremento de la demanda durante el feriado largo y a la pérdida de caudal en los pozos como consecuencia de la sequía. Informó que continuará con el abastecimiento mediante camiones cisternas mientras concluyen los trabajos destinados a incrementar la provisión de agua potable. Entre las acciones previstas están la conexión de un nuevo pozo, la perforación de otros 5 y trabajos de mantenimiento de la red de agua potable. Hacer un uso responsable del recurso y priorizarlo para el consumo humano y la higiene básica. También recomendaron evitar actividades como el lavado de aceras y vehículos, debido a que la ola de calor que afecta a la región incrementa la demanda de agua. En San Javier, la cooperativa de servicios públicos San Javier RL ya registra una disminución en el caudal, lo que enciende las alarmas ante la posibilidad de que más adelante tengan que racionar el agua a la población del área urbana. En Concepción, los pobladores de la comunidad Candelaria continúan llevando agua a sus hogares en galones y baldes desde un pozo de bombeo y una noria común, aunque les preocupa la sequía que afecta a la región. Las últimas lluvias permitieron recuperar el nivel del pozo. También está en proceso de construcción el sistema de agua por cañería. Esa vez que marchamos y bloqueamos, conseguimos un sistema de agua de red de cañería que está en proceso de construcción, explicó Zulma Camargo, vicepresidente de la OTB. La pronosticadora del Senami, Jimena Pancata, anticipó que el fenómeno del Super Niño podría provocar condiciones de sequía y ausencia de precipitación en regiones del altiplano, los valles y el Chaco, lo que favorecería el incremento de las temperaturas, mientras que en el oriente se prevén posibles inundaciones.

Más informaciones y alcaldes reclaman un lugar en el programa 50-50 y piden reunión con Paz. El debate sobre la redistribución de recursos bajo el esquema 50-50 se traslada ahora a los municipios. Después del acuerdo suscrito en Sucre entre el presidente Rodrigo Paz y los 9 gobernadores, los alcaldes reclaman participar en la construcción del nuevo modelo fiscal y advierten que una reforma de esta magnitud no puede limitarse únicamente a nivel departamental. Sin las alcaldías no va a existir el 50-50, afirmó el alcalde de Cochabamba, Manfred Reyes Villa. Recordó que los gobiernos municipales tienen responsabilidades en educación, salud, servicios básicos, alumbrado público e infraestructura y por ello requieren más recursos. Reyes Villa anunció que los alcaldes buscarán una posición conjunta aprovechando la efeméride de Cochabamba el 14 de septiembre cuando llegarán las autoridades municipales. Somos los alcaldes los que vamos a reunir y vamos a tomar decisiones en torno a lo que necesitan nuestras ciudades, señaló la autoridad. El reclamo surge después del encuentro del 5 de agosto en la Casa de la Libertad de Sucre, donde el Ejecutivo y los gobernadores acordaron una ruta hacia el 50-50. Entre los compromisos está elaborar una ley especial de coparticipación y distribución de los recursos fiscales, con miras a que el nuevo esquema comience a aplicarse desde el presupuesto general del Estado 2027.

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1: Luego de la pausa estamos con más informaciones. Ramiro Cucho acusa a Luis Arce y a 4 ex autoridades de planificar la represión en Llayagua para encarcelar a líderes indígenas.
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5: 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En el interior debemos evitar tener cantidades mayores en dinero, siempre llevar tal vez ese dinero a alguna entidad bancaria o en su defecto ver la mejor manera de disponer o tener una caja fuerte, de lo que pueda aconsejar el caso. 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Que deben de alguna manera hacer conocer que no dejar deshabitada la vivienda, siempre mantener a alguien en el interior de su vivienda, un cuidador, portero, algún familiar, indicar al vecino que está saliendo, etcétera.
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5: mucha gente pues ofrece ganancias inmediatas, cuestión de que ellos en un momento crítico y que estudian a sus víctimas, y les prometen pues que van a ganar en cuestión de horas, días, una cantidad importante de dinero. Entonces no hay que dejarse sorprender, porque los negocios hay que hacerlos siempre a la luz pública. Los negocios deben realizarse ante autoridad competente, tienen que realizar comprobando que existe ante un juez, fiscal, abogados, notarios y también la policía. Muchas veces por que un vehículo es barato, nosotros inmediatamente queremos comprar y de repente nos sorprendemos que este vehículo es robado, que no tiene documentos o alguna falla en algún sistema.
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continuamos con más informaciones. El Ramiro Cucho acusa a Luis Arce y a 4 ex autoridades de planificar la represión en Llayagua para encarcelar a líderes indígenas. El ejecutivo del Consejo Nacional de Ayllus y Marcas del Collasuyo, Ramiro Cucho, afirmó que el proceso judicial por los hechos ocurridos el 11 de junio de 2025 en el puente Aguas Calientes en la carretera de Llayagua-Oruro fue construido con fines políticos y pidió una nueva investigación para esclarecer la muerte de 3 policías y un universitario. Durante una entrevista, responsabilizó al entonces gobierno de Luis Arce y ex autoridades de haber impulsado una investigación dirigida contra dirigentes indígenas y políticos. Sostuvo que los procesos fueron netamente políticos y aseguró que fue involucrado como presunto autor intelectual, pese a que, según dijo, cumplía detención domiciliaria. La persona estaba con detención domiciliaria y ni siquiera ha sido partícipe de ninguno de esos actos, afirmó al rechazar las acusaciones en su contra. La dirigente señaló que el objetivo de las ex autoridades era presentar las movilizaciones como un movimiento político vinculado al evismo, cuando en su criterio tenían un carácter reivindicativo. El objetivo del gobierno era hacer ver que ese movimiento era político, sostuvo.

Macho y Lupo presenta sus planes de trabajo para asumir embajadas en Paraguay y la OEA. El exgobernador de Santa Cruz, Luis Fernando Camacho, y el exministro de la Presidencia, José Luis Lupo, se presentaron este martes ante la Comisión de Política Internacional de la Cámara de Senadores para exponer sus respectivos planes de trabajo en el marco de sus postulaciones como embajadores de Bolivia en Paraguay y ante la Organización de Estados Americanos. Lupo fue propuesto por el presidente Rodrigo Paz para representar a Bolivia ante la Organización de Estados Americanos, una designación que todavía debe ser aprobada por el Senado. Durante la presentación, el ministro aseguró que asumirá de manera eventual la función con un compromiso centrado en el país. Yo tengo un compromiso, mi compromiso es con Bolivia, mi compromiso siempre ha sido con Bolivia. Desde el comienzo, en cada una de las etapas que me correspondió actuar, y así vamos a seguir, afirmó. En el caso de Camacho, el exgobernador fue invitado por el gobierno para asumir como embajador de Bolivia en Paraguay. La propuesta se conoce después de que dejara la función pública en noviembre de 2025 y permaneciera alejado de la actividad política. Además, Camacho fue aliado de Paz durante las elecciones subnacionales de 2026. La Comisión de Política Internacional, integrada por los senadores Nicanor Cochi Condori, Teresa Larcón Arana y Wanda Medrano Herbas, deberá elaborar un informe que posteriormente será remitido a la directiva de la Cámara de Senadores. Tanto la sesión de la comisión como la instancia plenaria se desarrolla bajo reservas, mientras avanza el proceso de designación de los postulantes. De acuerdo con especialistas, la designación de Lupo ante la Organización de Estados Americanos depende de la aprobación del Senado conforme a las atribuciones establecidas en la Constitución. En el caso de Camacho, además de Paraguay, debe otorgar el beneplácito para aceptar al nuevo embajador. Un trámite que, según las explicaciones, es gestionado previamente por la Cancillería Boliviana antes de que el nombre sea sometido a consideración del legislativo.

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6: Mucha gente, pues, ofrece ganancias inmediatas, cuestión de que ellos en un momento crítico y que estudian a sus víctimas y les prometen pues que van a ganar en cuestión de horas, días, una cantidad importante de dinero. Entonces no hay que dejarse sorprender, porque los negocios hay que hacerlos siempre a la luz pública. Los negocios deben realizarse ante autoridad competente, tienen que realizar comprobando que existe ante un juez, fiscal, abogados, notarios y también la policía. Muchas veces por que un vehículo es barato, nosotros inmediatamente queremos comprar y de repente nos sorprendemos que este vehículo es robado, que no tiene documentos o alguna falla en algún sistema.
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0: Continuamos con informaciones y denuncian a un sujeto por encender explosivo en una conexión de gas. Una persona perdió 3 dedos. El abogado Alexis Fuentes informó que presentó una denuncia ante el Ministerio Público contra un hombre acusado de colocar un artefacto explosivo en la conexión de gas domiciliario de un salón de eventos. Hecho ocurrido el domingo y que dejó a una persona herida. Según el jurista, la víctima, identificada como el señor Cuarite, sufrió graves lesiones y perdió 3 dedos como consecuencia de la explosión. Fuentes explicó que el hecho ocurrió durante una recepción social de la Fraternidad Reyes Centrales de Copacabana. Según el relato, el acusado habría sido expulsado del local debido a que se encontraba en estado de ebriedad y posteriormente regresó con un cartucho explosivo que dejó cerca de la conexión de gas. El individuo sale del local porque ha sido expulsado y vuelve con un cartucho explosivo. Luego va donde se encontraría la central de gas domiciliario y deja este explosivo, relató. El abogado señaló que el artefacto tenía un tiempo de activación de aproximadamente 40 segundos y que su patrocinado advirtió que algo estaba humeando antes de la detonación. Mi cliente sale, ve algo que está humeando, logra alertar, da 3 pasos y explota, sostuvo Fuentes. Producto de la explosión, la víctima tuvo que ser sometida a varias intervenciones quirúrgicas y, de acuerdo con el jurista, se encontraba en su tercera operación. Fuentes afirmó que el presunto responsable ya fue identificado y que sería integrante de la misma fraternidad, por lo que esperan que la policía proceda con su aprehensión. Asimismo, advirtió que el hecho pudo haber provocado consecuencias mayores si la explosión alcanzaba directamente el conducto de gas domiciliario. Se ha podido evitar un daño colateral porque, imagínense, si esto hubiese explotado o el conducto del gas domiciliario, afectaría al local como a los dueños de los otros departamentos, manifestó. Vamos con más informaciones. Y menor de 17 años pierde el control de un vehículo y atropella a 3 personas en Sucre. Un menor de 17 años que conducía un vehículo protagonizó un accidente de tránsito la noche del domingo en la zona de Lajastambo, en Sucre, luego de perder el control del motorizado y atropellar a 3 personas. El hecho ocurrió en la avenida Juana Zurduy de Padilla, a la altura de la empresa Las Lomas, informó el comandante departamental de la policía de Chuquisaca, Iván Costas. Según el reporte policial, el adolescente, identificado con las iniciales RLC, se encontraba al mando de un vehículo blanco con placa de control 5680 ELC, cuando, por causas que todavía son investigadas, perdió el control del motorizado. Ha sido catalogado como atropello a peatones menores de edad. Un vehículo color blanco estaba siendo conducido por un menor de edad de 17 años, el mismo que, por causas que se investiga, pierde el control de su vehículo y ocasiona el atropello a 3 personas, explicó Costas. Como consecuencia del accidente, una mujer de 27 años resultó herida y fue auxiliada y trasladada hasta el Hospital Santa Bárbara para recibir atención médica. De otras víctimas se encuentran 2 menores de edad, uno de 3 y otro de 8, quienes fueron evacuados hasta el Hospital del Niño para recibir atención especializada. El jefe policial detalló que el niño de 3 años presenta politraumatismo y traumatismo cráneoencefálico grave, mientras que el menor de 8 años también sufrió lesiones como consecuencia del impacto. La mujer de 27 años presenta politraumatismo y permanece bajo atención médica, de acuerdo con el informe preliminar proporcionado por la policía. Hasta aquí las informaciones del integrador. Que tenga un buen resto de jornada. Continúe con la programación de integración.
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8: 18 horas, 1 minuto.

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2: Son las 19 horas.

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0: 19 horas, 30 minutos.

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